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Saludos, ¿qué tal? Buenos días, bienvenidas, bienvenidos a la Onda Local de Andalucía. Primera edición de Este a Oeste en este lunes 22 de junio. Todavía no llevamos ni 24 horas desde que arrancó el verano, cosa que sucedía pasada las 9 de la mañana de este domingo, y ya estamos ante la primera ola de calor de la temporada. Es un asunto sobre el que vamos a hablar en los próximos minutos, pero sobre el que se pueden imaginar que las recomendaciones pasan por evitar estar en la calle y en las zonas más soleadas en las horas centrales del día y, por supuesto, estar bien hidratados. Los colectivos más vulnerables, como personas mayores, menores y personas sin hogar, vuelven a ser motivo de preocupación. Es un lunes en el que la política nos tiene aguardando las horas a las que se iniciará la ronda de conversaciones entre las formaciones políticas para dar forma a la sesión de investidura, y sobre todo es un día para volver a mirar a los bosques andaluces. De nuevo hemos venido de un fin de semana de mucha actividad en los bosques de Andalucía. El Servicio de Extinción de Incendios Forestales de la Junta, el Plan Infoca, tuvo mucho trabajo desde el sábado en La Carolina, en la provincia de Jaén, y en Almodóvar del Río, en Córdoba. Un fuego, este último, que se desplazaba a la capital y que ya está controlado. Pero es que la jornada del domingo se reservaba más actividad en la provincia de Sevilla, con focos en El Pedroso, ya extinguido, pero que provocó incluso el corte de la A432 y en la Puebla del Río, en el paraje Loma Alta. Preocupa también el que se declaraba en la madrugada del domingo en Órgiva, en el paraje Las Barreras, que pese a estar estabilizado ha tenido a más de 40 profesionales trabajando sobre el terreno en la jornada de ayer. Un lunes, eso sí, muy feliz en la provincia de Málaga, ya que su equipo representativo de fútbol masculino volvía el sábado 8 años después a la máxima categoría a costa de otro andaluz, la Unión Deportiva Almería. Pues son los apuntes que destacamos este lunes en portada. Vamos ahora con más asuntos de la actualidad en titulares con Nicole Vargas.

0: El Gobierno y la Junta se reunirán en la Comisión Mixta sobre el Algarrobico.
1: El Gobierno, a través del Ministerio para la Transición Ecológica y Reto Demográfico, y la Junta de Andalucía tienen previsto reunirse este martes, día 23, en el seno de la Comisión Mixta creada para abordar la demolición del hotel situado en la playa del Algarrobico y restaurar el paraje natural situado en el Parque Natural de Cabo de Gata. Si bien la idea inicial era convocar dicho órgano una vez que el Pleno de Carboneras en Almería aprobara este pasado miércoles la propuesta para anular la licencia de obras del hotel promovido por Azata del Sol, conforme a la sentencia judicial dictada por el Tribunal Superior de Justicia de Andalucía en 2021, el aplazamiento de esta cuestión, apoyado por dos ediles no adscritos y cinco del PSOE, han hecho cambiar los planes.
0: El sector de la logística de Sevilla vuelve a la huelga y se moviliza desde el Palacio de San Telmo.
1: Comisiones Obreras ha exigido este domingo a la patronal 1 que salga del inmovilismo y ponga sobre la mesa una propuesta responsable para mejorar las condiciones de trabajo en el sector de operadores logísticos de Sevilla. Así, el sindicato mantiene para este lunes las convocatorias de huelga y posterior manifestación a las 9:30 de esta mañana desde el Palacio de San Telmo. El sindicato ha recordado que el conflicto se produce por la brecha retributiva que arrastra el sector, con diferencias salariales del 25% con respecto a Málaga y Granada, que se elevan al 40% en comparación con Guadalajara o Toledo. Sin embargo, según Comisiones Obreras, la actividad logística ha experimentado un crecimiento acumulado de entre el 40 y el 70% desde 2019, sumando un último incremento del 13,5% entre 2024 y 2025.
0: Andalucía cierra el fin de semana con un fallecido en accidente de tráfico en sus carreteras interurbanas.
1: Las cifras se recogen entre las 3 del mediodía del pasado viernes 19 de junio y las 8 de la tarde de este domingo 21, según ha indicado la Dirección General de Tráfico en su balance provisional. El único accidente mortal registrado de este fin de semana ha tenido lugar este domingo en la carretera A3151 a su paso por la localidad cordobesa de Hornachuelo sobre las 11:25 de la mañana. Se ha saldado con un fallecido. Este siniestro vial ha consistido en la salida de calzada de una moto con choque con la cuneta.
0: Y la DGT inicia una campaña de control de la velocidad en tramos de carreteras andaluzas en obras.
1: La Dirección General de Tráfico desarrollará desde este lunes y hasta el domingo 28 de junio una campaña de vigilancia y control de la velocidad en las vías interurbanas en obras que afecten tanto a la calzada como a la modificación del trazado de los carriles, incluidos tramos en túnel a lo largo de la red de carreteras de Andalucía. El objetivo es contribuir a reducir los comportamientos que impliquen riesgos en esos tramos mientras se conduce, como velocidad inadecuada, distracciones y adelantamientos. Según los datos provisionales del Registro Nacional de Víctimas de Accidentes de Tráfico, en 2024 se produjeron un total de 142 siniestros de tráfico relacionados con los trabajos de obras de mantenimiento y conservación en las carreteras, de los cuales 23 implicaron a operarios que trabajaban o caminaban por la calzada o en sus inmediaciones, mientras que los otros 119 implicaron a operarios de conservación y mantenimiento dentro de sus vehículos.
0: ¿Y qué previsiones tenemos para este lunes, Nicole?
1: A las 9:30 en Sevilla, el portavoz de Por Andalucía y coordinador federal de Izquierda Unida, Antonio Maillo, también el portavoz de Adelante Andalucía, José Ignacio García, y la secretaria política de Podemos y eurodiputada Irene Montero se reúnen con motivo de la movilización convocada por Comisiones Obreras en apoyo a los trabajadores del sector logístico de Sevilla. A las 10 en Luxemburgo, el consejero en funciones de Agricultura, Pesca, Agua y Desarrollo Rural, Ramón Fernández Pacheco, asiste al Consejo de Agricultura y Pesca Agrifish de la Unión Europea junto a la delegación española y como representante de las comunidades autónomas. A las 11 en la capital hispalense, la consejera de Inclusión Social, Juventud, Familias e Igualdad en Funciones, Lourdes López, presenta la campaña por el Día Internacional del Orgullo LGTBI organizada por la Junta bajo el lema Orgullosas. Y a las 12 en Jerez de la Frontera, el presidente de la Junta de Andalucía en Funciones, Juan Manuel Moreno, inaugura el Centro de Salud Esperanza de la Yedra.

0: Nuestro espacio sobre municipalismo y gobernanza de la mano de la Federación Andaluza de Municipios y Provincias pone encima de la mesa la sostenibilidad desde el ámbito local.
1: La FAMP ha abordado en una jornada online celebrada el pasado miércoles la importancia de la planificación, selección de indicadores, justificación y medición de resultados con los entes locales. La celebración del sexto webinar online de la red Edil Andalucía se enmarca en el ciclo de acompañamiento técnico impulsado por el Comité para el Desarrollo Urbano Sostenible e integrado de Andalucía, Comité DUSIA.
0: Está orientado a reforzar las capacidades de las entidades locales andaluzas en la fase de implementación de sus planes de actuación integrados. Así lo indicaba Yolanda Sáez, secretaria general de la FAM, quien añadía que desde la entidad, a través del Comité DUSIA y de la red EDIL, se sigue apostando por estos espacios de formación, intercambio y apoyo técnico para reforzar las capacidades locales en la gestión de los fondos FEDER.
1: El Comité para el Desarrollo Urbano Sostenible e Integrado de Andalucía es un espacio técnico impulsado en el seno de la Federación Andaluza de Municipios y Provincias para acompañar a las entidades locales andaluzas en el diseño, despliegue y seguimiento de estrategias de desarrollo urbano sostenible financiadas con fondos europeos.
0: En este marco, la red EDIL actúa como una red de cooperación, formación y apoyo técnico dirigida a municipios y diputaciones con planes de actuación integrados, promoviendo el intercambio de experiencias, la generación de conocimiento práctico y el refuerzo de las capacidades locales para una gestión eficaz de los fondos.
1: Yolanda Sáez destacaba al inicio de la sesión que este seguimiento de los planes de actuación integrados no debe entenderse únicamente como una obligación formal, sino como una herramienta de gestión que permite ordenar la información, mejorar la toma de decisiones y reforzar la coherencia entre planificación, ejecución y resultados.
0: En clave práctica, la jornada ha tenido como objetivo facilitar su aplicación en la selección, justificación y seguimiento de operaciones. Así, la sesión puso el foco en la importancia de comprender correctamente la lógica de intervención del PAI, de forma que las actuaciones previstas puedan vincularse de manera coherente con los ámbitos de intervención, los tipos de acción y los indicadores de realización y resultado.
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0: El Pleno del Congreso de los Diputados daba luz verde la pasada semana a la proposición no de ley relativa a la defensa del transporte en España ante los incumplimientos de la Ley de Movilidad Sostenible. Entre otras medidas, insta al Gobierno a aprobar, publicar y poner en marcha un Plan Nacional de Renovación del Parque Automovilístico. Pues ahondamos en este asunto de la mano de nuestra compañera Concha Cabrera.
1: A finales del pasado año, el Congreso aprobaba la Ley de Movilidad Sostenible y la semana pasada la Cámara Baja debatía una de sus medidas. Se trata de una proposición no de ley relativa a la defensa del transporte en España ante los incumplimientos de esa Ley de Movilidad Sostenible. En su punto sexto se insta al Gobierno a aprobar, publicar y poner en marcha de manera inmediata un Plan Nacional de Renovación del Parque Automovilístico. El programa plantea sustituir los vehículos de mayor antigüedad por otros que cumplan la normativa Euro 6D, incluidos los vehículos de ocasión, con el objetivo de acelerar la modernización del parque automovilístico español. Esto es algo que piden desde la patronal de los concesionarios Faconauto y vamos a hablar con su director de comunicación, Raúl Morales. Muy buenos días, bienvenido a la Onda Local de Andalucía.
2: ¿Qué tal? Buenos días.
1: Bueno, ¿por qué es urgente aprobar ese plan de renovación del parque automovilístico?
2: Bueno, la respuesta es muy sencilla. España tiene uno de los parques más viejos de Europa. Tenemos 14,6 años de antigüedad en turismos y si sumamos el resto de camiones, motos, etcétera, supera los 15 años de media. Esto es un problema medioambiental muy importante porque, lógicamente, un coche que tiene 15, 20 años es menos eficiente desde el punto de vista del combustible, pero también es menos eficiente en sus emisiones de CO2 y en sus emisiones de partículas. En un contexto en el que se nos está pidiendo descarbonizar, lo lógico sería pensar que renovar el parque es la forma más rápida de descarbonizar la movilidad, porque se reducen las emisiones de manera drástica. Y por otro lado, es un problema de seguridad vial, porque lógicamente esos coches de más de 15, 20 años no incorporan los últimos avances en seguridad activa y pasiva que se incorporan los vehículos nuevos. En definitiva, la antigüedad del parque es el principal problema que tiene la automoción en nuestro país y tenemos que atajarlo, pensamos que con un plan de renovación del parque.
1: Unas medidas que deben ir poniéndose en marcha y además desde Faconauto reclaman que sean unos programas permanentes, ¿no?, que faciliten esa retirada de esos vehículos más antiguos, que se vayan sustituyendo poco a poco por modelos más nuevos, y esto es lo que significa que son más eficientes, ¿no?, y como bien dice usted, más seguros, porque al final hablamos de un compendio de beneficios para toda la sociedad.
2: Sí, consideramos que esa renovación del parque contribuye efectivamente a toda la sociedad. Pensamos que tiene que ser un plan que dure años, porque hay que tener en cuenta que hay mucho que renovar. En el año 2008 la edad media del parque era de 8 años y ahora estamos hablando de esos casi 15 años de media. ¿Por qué ha ocurrido esto? Pues bueno, en los últimos años hemos perdido muchos millones de coches en ventas. Desde la pandemia hemos perdido 1,8 millones de matriculaciones y lo que está produciendo eso es que lejos de atajar el problema, en los próximos años vamos a ir a más. Va a seguir envejeciendo el parque automovilístico porque hemos perdido muchas ventas, a pesar de que el año pasado ya conseguimos estabilizar un poco esas matriculaciones y acercarnos a las cifras prepandemia. Pero esa pérdida de matriculaciones de los últimos años lo que va a provocar, como digo, es que empeore esa media del parque en los próximos años y por eso la propuesta es que sea un programa prácticamente estructural y que la renovación del parque sea parte de la estrategia política de las administraciones públicas en ese medio y largo plazo.
1: Además, también esto incluye, como decíamos en la introducción, a los vehículos de ocasión. Eso también es interesante, ¿no?
2: Bueno, si consideramos que el vehículo de ocasión de hasta 5 años es una herramienta para renovar el parque. Hay que tener en cuenta que las familias que tengan un coche de más de 15, 20 años quizá no pueden dar el salto a un coche nuevo, pero sí pueden dar el salto a un coche de ocasión de hasta 5 años. Si una familia quita un coche, sustituye un coche de 15, 20 años por uno de 5, ahí ya estamos renovando el parque también de manera muy clara. Al final consiste en utilizar todas las herramientas que tenemos al alcance para acelerar esa renovación del parque, y eso también incluye utilizar todas las tecnologías disponibles. Ahora mismo los esfuerzos del gobierno se están dirigiendo a electrificar el parque, pero consideramos que la descarbonización pasa por todas las tecnologías. Por coches de combustión, diésel, híbridos enchufables, híbridos o de gasolina. Por eso nuestro enfoque de plan de renovación del parque es bajo esa visión de neutralidad tecnológica.
1: Además, en este sector, porque estamos hablando, bueno, como decimos, a los representantes oficiales de marcas de turismo, ¿no? De los concesionarios y demás, es un sector importante que bueno, pues que tiene muchos empleos directos e indirectos en estos momentos, y también es una forma, todas estas medidas, de sostener a este sector.
2: Bueno, realmente el plan de renovación del parque o esa petición de plan de renovación del parque, digamos que la finalidad principal es esa finalidad de avanzar hacia la descarbonización, avanzar hacia un parque que emita menos CO2 y menos partículas, y mejorar la seguridad vial. Pero es evidente que un plan de renovación del parque lo que suele traer consigo también es una mejora de la actividad general de toda la cadena de valor del sector, empezando por los concesionarios, pero siguiendo también por los fabricantes. Hay que tener en cuenta que somos una potencia de fabricación de vehículos y también de los fabricantes de componentes. Al final, de lo que se trata es de fortalecer también la industria automovilística de nuestro país, y lógicamente eso pasa también por tener un mercado interior pues potente.
1: Pues unas medidas necesarias, y además desde un punto de vista medioambiental y también de la protección de la seguridad vial, porque evidentemente está estrechamente relacionado la antigüedad del parque automovilístico con también esa eficiencia de los vehículos, esa seguridad para los conductores y los pasajeros. Raúl Morales, director de comunicación de Faconauto, muchísimas gracias por habernos acompañado.
2: Gracias a vosotros, un saludo.

0: Este domingo, 21 de junio, a las 9:24 de la mañana, dábamos la bienvenida oficial al verano. Y decimos oficial porque las altas temperaturas de esta estación nos acompañan desde hace días y semanas. Pero no solo eso, sino que la época estival ha dado inicio por todo lo alto, valga la expresión, con la primera ola de calor del año. Pues hablamos de este panorama meteorológico. Nos acompaña Juan de Dios del Pino, delegado de la EMET en Andalucía, Ceuta y Melilla. ¿Qué tal, Juan de Dios? Bienvenido a la Onda Local de Andalucía. Buenos días.
1: Muchísimas gracias. Buenos días.
0: Bueno, las expectativas son que este lunes se puedan dar temperaturas máximas de entre 40 y 42 grados en el Valle del Guadalquivir. No obstante, ustedes pronostican que mañana martes puede ir a más.
1: Sí, efectivamente, es una ola, vamos, parece que se van a alcanzar los requisitos de ola de calor, ¿no? Y que todavía las temperaturas pueden subir un poquito más, ¿no? Pero hay que diferenciar, digamos, en Andalucía, pues casi dos mitades, ¿no? O un tercio y dos tercios, ¿no? La parte occidental de Andalucía, Huelva y Sevilla, que las temperaturas van a ser altas, pero no van a tener, digamos, el rango de valores que se van a dar la otra mitad, ¿no? Ya se está viendo un poco en el Bajo Guadalquivir, ¿no? Como está entrando un viento de componente oeste durante las tardes, y eso hace que las temperaturas no se disparen. Aún siendo altas, no son, digamos, tan altas como a priori hace unos días se esperaban, ¿no? Y esa es la tónica, ¿no? Sí que van a seguir subiendo las temperaturas. Se han registrado temperaturas por encima de los 40 grados, 41 incluso, en toda la provincia, en todo el Valle del Guadalquivir, la provincia de Córdoba, 41 incluso, 43 en punto del Guadalquivir a su paso por la provincia de Jaén, pero en Córdoba, en Sevilla, no se están registrando estos valores debido, como ya he comentado, a ese viento de componente oeste.
0: ¿Qué elementos están detrás de esta ola de calor?
1: Bueno, pues están primero, los días son muy largos, las noches son muy cortas, el día aprovecha, digamos, la atmósfera para calentarse, la noche para enfriarse, y ahí favorece más el calor que el frío, ¿no? Luego los cielos están despejados, no hay viento, ¿no? Con lo cual, pues el calor no se disipa en las capas altas de la atmósfera. Y por otro lado está ese ingrediente importante, ¿no? Para ya llegar a valores un poco elevados, ¿eh? Que es el viento del sur, ¿no? El viento del sur, que es el viento que trae una masa de origen africano, que sí está llegando, como digo, a la mayor parte de Andalucía, sobre todo la parte oriental, pero que no está llegando a la occidental. En la parte occidental lo que tenemos es una pequeña baja que se ha formado como resultado de una dana no muy activa que había en niveles medios, se ha ido propagando hacia abajo y ha generado, está generando una pequeña, un centro de bajas presiones, ¿no? Es más o menos como una borrasca que hace que ahí reconduzca un viento de componente oeste sobre la parte occidental de Andalucía.
0: A diferencia de las que tuvimos el verano pasado, esta primera ola de calor no va a ser tan prolongada. ¿Qué previsiones manejan en la EMET para las próximas semanas?
1: Bueno, vayamos poco a poco porque las olas de calor requieren, digamos, mucha precisión en temperatura, en numérica, ¿no? No es lo mismo 40 grados, ya sería ola de calor, 39, pues no lo sería, ¿no? Dependiendo de la zona. Entonces, digamos que lo que se aprecia, digamos, para esta semana es que esta ola de calor va a persistir al menos hasta el jueves, viernes, ¿no? Y a partir de ahí ya empiezan a bajar las temperaturas y veremos a ver cómo viene la siguiente semana, ¿no?
0: ¿Podemos estar ante otro verano, Juan de Dios, con récord de temperaturas?
1: Bueno, tirando, digamos, de lo que dicen los expertos en cambio climático, que la temperatura está subiendo en la Tierra, ¿no? Y así se está comprobando, ¿no? En los registros que tenemos hasta ahora, pues que lo acabe, que eso es bastante probable. Nuestros pronósticos también indican que este verano, con una cierta probabilidad, va a ser, digamos, más cálido de lo habitual. Entonces, pues teniendo en cuenta un poco esos dos detalles, pues podríamos apostar, ¿no? Podríamos apostar por un verano que sea más cálido de lo normal, más caluroso de lo normal.
0: Juan de Dios del Pino, delegado de la EMET en Andalucía, además viniendo de una primavera que desde la EMET han catalogado como la quinta más cálida en Andalucía desde 1961.
1: Sí, así es, ha tenido esa buena, porque el mes de abril no fue muy caluroso, ¿no? El mes de abril fue un mes más o menos mediano en estos aspectos, ¿no? Pero luego sí que fue el mes de mayo, sí que ha sido muy caluroso, ¿no? Terminando registros que superaron los 40 grados ya en los últimos días del mes de mayo. En definitiva, sí que ha quedado, digamos, en la primavera con esa característica de la quinta más cálida desde 1961 a nivel de toda Andalucía, ¿no? La media de toda Andalucía.
0: Con una subida de 0,8 grados en comparación con la primavera de, por ejemplo, hace dos años, 2024.
1: Sí, así es. La verdad que sí. Bueno, la primera más cálida que hemos tenido creo que era la de 2023, ¿no? Son muchos números y constantemente tiene uno que estar cambiando los nuevos récords, ¿no? Y efectivamente, creo que como ha comentado, es ese ese incremento, ¿no?, con respecto a 2024, ¿no? Hay que tener en cuenta que 2024, que no fue aquí, ha sido el año más caluroso a nivel planetario, ¿eh? A nivel de la Tierra ha sido el año más caluroso, ¿no? Y ya hemos superado ese dato que no queríamos superar de más 1,5 grados de incremento con respecto a la etapa preindustrial, ¿no? Ya hemos llegado a ese valor, pero bueno, a ver si conseguimos que esos valores no sigan aumentando y sobre todo pues, que disminuyan, ¿no?
0: Juan de Dios del Pino, delegado de la Meteo en Andalucía, Ceuta y Melilla. Bueno, hablamos de que ya estamos inmersos en la primera ola de calor del verano. Siempre hay que incidir, Juan de Dios, en la prevención, ¿no?, ante estas altas temperaturas. ¿Qué podemos hacer para prevenir, por ejemplo, los golpes de calor?
1: Bueno, uno es meteorólogo, ¿no? Sabe de la meteorología, ¿no? Lo único que puede decir a nivel de meteorólogo, no soy médico, ¿no? No tenemos ese conocimiento que cierta experiencia y cierto conocimiento por lo que uno oye tiene, ¿no? Entonces, lo que uno puede decir como meteorólogo es básicamente dos cosas. Una, digamos, es que sigan mirando las actualizaciones de la predicción, porque los pronósticos cambian y hay que estar siempre al día. Y luego, aunque aparezca una evidencia, es evitar el sol, ¿no? Evitar la exposición al sol, porque los pronósticos que nosotros hacemos de la temperatura del aire, ¿eh?, de qué temperatura va a soportar nuestro cuerpo cuando está en el aire. Pero si uno luego, voluntariamente o obligado, se ve expuesto al sol, ahí hay que sumarle a esa temperatura que nosotros calculamos, hay que sumarle los efectos, digamos, de la radiación radiación solar que viene directamente del sol. Entonces, pues evidentemente, aunque como ya digo, parezca una de perogrullo, ¿no?, evitar el sol.
0: Pues Juan de Dios del Pino, delegado de la EMET en Andalucía, Ceuta y Melilla, mucho cuidado con esta primera ola de calor del verano. Seguramente que hablemos próximamente para futuras olas de calor a lo largo de estos meses estivales, pero bueno, por el momento esta primera ola de calor, mucho cuidado y muchísimas gracias como siempre, Juan de Dios, por habernos acompañado. Buen día.
1: Buen día, un placer como siempre.

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Continuamos en la onda local de Andalucía, acompañándoles desde las 8:30 de la mañana en la primera edición de Este a Oeste, lunes 22 de junio. Todavía no llevamos ni 24 horas desde que arrancó el verano, cosa que ya sucedía pasadas las 9 de la mañana de este domingo, y ya estamos ante la primera ola de calor de la temporada. Las recomendaciones, como siempre, pasan por evitar estar en la calle y en las zonas más soleadas en las horas centrales del día y, por supuesto, estar bien hidratados. Los colectivos más vulnerables, como personas mayores, menores y personas sin hogar, vuelven a ser motivo de preocupación. Es un lunes en el que la política nos tiene aguardando las horas a las que se iniciará la ronda de conversaciones entre las formaciones políticas para dar forma a la sesión de investidura, y sobre todo es un día para volver a mirar a los bosques. De nuevo, hemos venido de un fin de semana de mucha actividad. El Servicio de Extinción de Incendios Forestales de la Junta de Andalucía, el Plan Infoca, tuvo mucho trabajo desde el sábado en La Carolina, en la provincia de Jaén, y en Almodóvar del Río, en Córdoba. Un fuego, este último, que se desplazaba a la capital y que ya está controlado. Pero es que la jornada del domingo se reservaba más actividad en la provincia de Sevilla, con focos en El Pedroso, ya extinguido, pero que provocó incluso el corte de la A432, y también en la Puebla del Río, en el paraje Loma Alta. Preocupa también el que se declaraba en la madrugada del domingo en Órgiva, en el paraje Las Barreras, que pese a estar estabilizado ha tenido a más de 40 profesionales trabajando sobre el terreno en la jornada de ayer domingo. Un lunes, eso sí, muy feliz en la provincia de Málaga, ya que su equipo representativo de fútbol masculino volvía el pasado sábado, 8 años después, a la máxima categoría, a costa de otro andaluz, la Unión Deportiva Almería. Pues apuntes que destacamos en este lunes. Vamos a repasar ahora más asuntos de la actualidad del día en titulares con Nicole Vargas.

0: El Gobierno Central y la Junta se reúnen esta semana en la Comisión Mixta sobre el Algarrobico.
1: El Gobierno, a través del Ministerio para la Transición Ecológica y Reto Demográfico, y la Junta de Andalucía tienen previsto reunirse este martes, día 23, en el seno de la Comisión Mixta creada para abordar la demolición del hotel situado en la playa del Algarrobico y restaurar así el paraje natural situado en el Parque Natural de Cabo de Gata. Si bien la idea inicial era convocar dicho órgano una vez que el Pleno de Carboneras en Almería aprobará este pasado miércoles la propuesta para anular la licencia de obras del hotel promovido por Azata del Sol, conforme a la sentencia judicial dictada por el Tribunal Superior de Justicia de Andalucía en 2021. El aplazamiento de esta cuestión, apoyado por dos ediles no adscritos y cinco del PSOE, han hecho cambiar los planes.
0: El sector de la logística de Sevilla vuelve a la huelga y se moviliza desde el Palacio de San Telmo.
1: Comisiones Obreras ha exigido este domingo a la patronal 1 que salga del inmovilismo, dicen, y ponga sobre la mesa una propuesta responsable para mejorar las condiciones de trabajo en el sector de operadores logísticos de Sevilla. Así, el sindicato mantiene para este lunes las convocatorias de huelga y posterior manifestación a las 9:30 de esta mañana desde el Palacio de San Telmo. El sindicato recuerda que el conflicto se produce por la brecha retributiva que arrastra el sector, con diferencias salariales del 25% con respecto a Málaga y Granada, que se elevan al 40% en comparación con Guadalajara o Toledo. Sin embargo, según Comisiones Obreras, la actividad logística ha experimentado un crecimiento acumulado de entre el 40 y el 70% desde 2019, sumando un último incremento del 13,5% entre 2024 y 2025.
0: Andalucía cierra el fin de semana con un fallecido en accidente de tráfico en sus carreteras interurbanas.
1: Las cifras se recogen entre las 3 del mediodía del pasado viernes 19 de junio y las 8 de la tarde de este domingo día 21, según ha indicado la Dirección General de Tráfico en su balance provisional. El único accidente mortal registrado de este fin de semana ha tenido lugar este domingo en la carretera A3151 a su paso por la localidad cordobesa de Hornachuelo sobre las 11:25 de la mañana y se ha saldado con un fallecido. Este siniestro vial ha consistido en la salida de calzada de una moto con choque con la cuneta.
0: La DGT inicia una campaña de control de la velocidad en tramos de carreteras andaluzas en obras.
1: La Dirección General de Tráfico desarrollará desde este lunes y hasta el domingo 28 de junio una campaña de vigilancia y control de la velocidad en las vías interurbanas en obras que afecten tanto a la calzada como a la modificación del trazado de los carriles, incluidos tramos en túnel a lo largo de la red de carreteras de Andalucía. El objetivo es contribuir a reducir los comportamientos que impliquen riesgos en esos tramos mientras se conduce, como velocidad inadecuada, distracciones y adelantamientos. Según los datos provisionales del Registro Nacional de Víctimas de Accidentes de Tráfico, en 2024 se produjeron un total de 142 siniestros relacionados con los trabajos de obras de mantenimiento y conservación en las carreteras, de los cuales 23 implicaron a operarios que trabajaban o caminaban por la calzada o en sus inmediaciones, mientras que los otros 119 implicaron a operarios de conservación y mantenimiento dentro de sus vehículos.
0: ¿Y qué previsiones hay para este lunes, Nicole?
1: A las 9:30 en Sevilla, el portavoz de Por Andalucía y coordinador federal de Izquierda Unida, Antonio Maillo, también el portavoz de Adelante Andalucía, José Ignacio García, y la secretaria política de Podemos y eurodiputada Irene Montero se reúnen con motivo de la movilización convocada por Comisiones Obreras en apoyo a los trabajadores del sector logístico de Sevilla. A las 10 del Luxemburgo, el consejero en funciones de Agricultura, Pesca, Agua y Desarrollo Rural, Ramón Fernández Pacheco, asiste al Consejo de Agricultura y Pesca, AgriFish, de la Unión Europea, junto a la delegación española y como representante de las comunidades autónomas. A las 11 en Sevilla, la consejera de Inclusión Social, Juventud, Familias e Igualdad en funciones, Loles López, presenta la campaña por el Día Internacional del Orgullo LGTBI, organizada por la Junta bajo el lema Orgullosas. A las 12 en Jerez de la Frontera, en Cádiz, el presidente de la Junta de Andalucía en funciones, Juan Manuel Moreno, inaugura el Centro de Salud Esperanza de la Yedra.
0: Gracias, Nicole. Conocemos ahora el estado actual de las carreteras andaluzas. Lo hacemos con Daniel González desde la DGT. Buenos días.
2: ¿Qué tal? Muy buenos días. A esta hora van a encontrar complicaciones si circulan ya en la A45 en el entorno de Fernán Núñez en dirección ya a Córdoba. Se complica también en Huelva la A49 en Chucena en sentido a Sevilla y ya en la capital hispalense su ronda S30 en el puente del Centenario en ambos sentidos. Tráfico lento en en el acceso a Cádiz por la A48 en Chiclana de la Frontera y en Málaga en la A7 en el tramo de la Cala de Mijas y también San Pedro Alcántara, todo ya hacia Marbella.
0: Gracias, Daniel. También conocemos las previsiones del tiempo con Noelia García desde la Agencia Estatal de Meteorología. Buenos días.
3: Buenos días. Hoy lunes en Andalucía empieza la semana con mucho calor y altas temperaturas. Suben los termómetros y las máximas serán sobre todo muy elevadas en zonas del interior, donde se van a alcanzar e incluso superar los 40 grados. Hoy es el segundo día de la primera ola de calor de esta temporada. Se prevén máximas de 27 grados en Cádiz, 30 en Huelva, 32 grados en Málaga, 37 en Sevilla, 39 grados en Almería, 40 en Granada y 41 grados en Córdoba y en Jaén. Predomina el ambiente soleado y cálido con cielo poco nuboso, aunque algo turbio por la entrada de polvo en suspensión. Por la tarde en las sierras orientales se formarán nubes de evolución y no se descartan chubascos y alguna tormenta. Sopla levante moderado, ocasionalmente fuerte en el litoral de Almería. Es una información de AEMET.
0: Gracias, Noelia. Breve pausa y enseguida hacemos ronda por la información local y provincial.
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0: el consumo humano ni para el riego debido a la presencia de metales pesados y otros contaminantes procedentes de la actividad minera histórica en la cuenca del Odiel. El informe reabre el debate sobre la obra considerada estratégica por el sector agrícola y numerosas administraciones que la defienden como una solución para garantizar recursos hídricos en la provincia. La investigación plantea ahora la necesidad de actuar previamente sobre la contaminación de la cuenca para asegurar la calidad del agua. Una noticia que sin duda es importante por la reivindicación del sector agrícola durante el Congreso Internacional de Frutos Rojos, que ha reclamado de nuevo esas inversiones hídricas y cerrar la denominada deuda histórica del agua en la provincia de Huelva. Y terminamos hablando de la Semana de la Diversidad que organiza el Ayuntamiento de Moguer con un programa lleno de actividades, un programa de radio local aquí en esta casa con invitados que nos hablarán de inclusión y diversidad. Se inaugura la escultura conmemorativa, lectura del manifiesto y tendremos conciertos para el fin de semana. Y terminamos con el tiempo en una jornada en la que se prevé cielos despejados, donde volveremos a alcanzar los 32 grados centígrados y los 20 de mínima. Esto es todo desde la provincia de Huelva.
1: Gracias, compañera. Y en Córdoba muere un motorista al salirse de la carretera en Hornachuelos. Bárbara Barrios, Onda Mencía, Onda Local de Andalucía en Córdoba.
2: Buenos días. Un motorista ha fallecido en un accidente de tráfico registrado este domingo en la A3151 en Hornachuelos. Según los testigos, una moto de gran cilindrada se salió de la vía. Sepan también que 12 profesionales con formación en pilotaje de drones componen el grupo de intervención con drones del Cuerpo de Bomberos de la provincia cordobesa, un equipo que permite contar con visión aérea en actuaciones como incendios en espacios cerrados, incendios forestales, búsqueda de personas desaparecidas o catástrofes naturales. Y Belalcázar ha inaugurado una escultura dedicada a la figura de Algafequi, uno de los médicos y oftalmólogos más destacados de la historia de Al-Ándalus, en un acto cargado de simbolismo que ha reunido a autoridades, representantes institucionales, descendientes del ilustre científico y vecino de la localidad. Esta iniciativa cobra un significado profundo para el municipio de Los Pedroches, ya que Algafequi nació en la antigua Gafic, asentamiento que se corresponde con Belalcázar. Y Córdoba está en aviso amarillo por altas temperaturas, naranja en la zona de la Campiña. Las mínimas no han bajado de los 20 grados esta madrugada y hoy, con cielos poco nubosos, volveremos a ver los 42 grados en algunos puntos de la provincia. Esto es todo desde Córdoba.
1: Gracias. Y en Jaén, los puntos de recarga eléctrica se quintuplican en la provincia en 5 años. Rubén Montañés, Radio Alcalá, Onda Local de Andalucía en Jaén.
3: Así es, la provincia de Jaén cuenta en la actualidad con un total de 233 puntos activos de recarga. Las cifras mejoran, pero estamos lejos todavía de alcanzar un 10% de vehículos cero emisiones. Les contamos que la primavera se Jaén con temperaturas de récord. El termómetro registraba en Jaén el sábado la cifra más alta de los últimos 20 años. Esta primera ola de calor del año está dejando unas temperaturas entre las más altas de toda Andalucía. Ayer, por ejemplo, se llegaban a 42,7 en Andújar. Finalmente, ayer domingo se ha extinguido un incendio forestal ubicado en el paraje de Los Guindos, en el término municipal de La Carolina. Hasta allí se han desplazado para poder apagar este incendio una veintena de efectivos. Y la provincia de Jaén figura entre las más asequibles de España para acceder a una vivienda en propiedad. Los jienenses destinan o necesitarían destinar íntegramente 3 años de salario bruto para adquirir, por ejemplo, una vivienda de segunda mano de 80 metros cuadrados. Y terminamos en Alcalá la Real, donde 7 puntos del casco urbano mejoran su imagen con la instalación de contenedores soterrados. La actuación, dotada con algo más de 300.000 euros, además de dar la imagen urbana, contribuye a la accesibilidad y a la sostenibilidad en zonas como el casco histórico. Y en la información del tiempo, un día con alertas por calor en toda la provincia, naranja y amarilla, zonas donde podrían llegar a alcanzar los 42 grados, con cielos poco nubosos, nubes de evolución en la sierra sin descartar algún chubasco ocasional y también calima. Estimaciones de máximas 42 en Andújar, 42 también en Linares, 41 en Jaén, 40 en Cazorla, 38 en Alcalá la Real. Saludos desde la provincia de Jaén.
1: Gracias, compañero. Y Málaga se echa a la calle para celebrar el ascenso de su equipo a Primera División. Paco Carbonell, color comunitaria en Palma Palmilla, Onda Local de Andalucía en Málaga.
4: Así es, fue sonar el pitido final en el Unión Deportivo Almería Stadium y desatarse la locura en Málaga y provincia. El ascenso de Málaga a Primera División provocó una catarata de emociones que inundaron las calles de la capital y de buena parte de la provincia. Miles y miles de aficionados de Málaga que no viajaron a Almería y vieron el partido en bares, en sus casas o en peñas con amigos, se tiraron a la calle para festejar un ascenso que el pasado mes

0: De noviembre parecía una utopía y que este 20 de junio se ha hecho realidad. Bufandas, camisetas, todo tipo de merchandising, humo y mucha pasión. Ese fue el cóctel perfecto en una Málaga que no durmió esa madrugada de domingo esperando la llegada de sus jugadores y directivos. Desde Almería llegaron sobre las 3:45 directamente a una siesta privada con familiares, amigos y personal del club. Un centenar de aficionados les esperaron y se vivieron momentos de mucha felicidad. Hoy lunes es la gran celebración en Málaga, donde habrá las tradicionales ofrendas a la Divina Pastora y la ruta de los jugadores de Málaga por las calles de la capital hasta el ayuntamiento. En otro orden de cosas, varios niños que habían estado jugando en el Parque del Agua, situado en la Misericordia en Málaga capital, han tenido gastroenteritis. No se sabe si es causa o efecto, pero por si acaso el ayuntamiento ha decidido cerrar esta instalación de forma preventiva hasta que se analice el agua. Terminamos. Tiempo previsto para hoy en Málaga y provincia. Cielos despejados, temperaturas que van a oscilar entre los 35 grados de Antequera, 34 de Mel en Málaga y Ronda, 33 de la capital, 31 de Marbella. Eso es todo de la provincia de Málaga, compañeros.
1: Gracias, compañero. Y en Cádiz Interior mantiene su idea de colocar dos barreras antinarco a la entrada del Guadalquivir por Sanlúcar. Cristóbal Ruiz, Radio Chipiona, Onda Local de Andalucía en Cádiz.
2: Pues sí, el ministro del Interior ha insistido en el Congreso en su idea de colocar unas barreras en el río Guadalquivir, autopista fluvial de la droga en Europa. Serán tres barreras que se construirán de orilla a orilla del cauce del Guadalquivir a diferentes alturas, una de ellas en el estuario y otras dos en los caños de Sanlúcar, aunque no concretó el lugar exacto, sí señaló que estarán en 2027. Por otra parte, apuntamos que el grupo de trabajo estable sobre alga invasora ha mantenido un encuentro telemático para analizar la situación actual que origina en las costas de la provincia la proliferación de esta especie. La reunión ha servido para propiciar el análisis y puesta en común entre los municipios afectados por la invasión de cara a afrontar la temporada de playas. En la reunión ha habido un encuentro con el Departamento de Medio Ambiente y Mar de la Cámara Municipal de Cascais, Portugal, y se ha podido conocer la opinión de expertos que estudian la situación. Y anotamos que el municipio de Paterna ha trasladado al 12 de julio la votación sobre la feria para que haya una mayor participación. La consulta se iba a hacer el 13 de junio en un principio y se suspendió el día antes. Los vecinos decidirán si la feria y los festejos taurinos se hacen conjuntamente o por separado. Parado. Y un último apunte de salud. Una de cada cuatro muertes en Cádiz es por cáncer y las enfermedades del sistema circulatorio fueron la principal causa de mortalidad de la provincia en 2025. Iniciamos semana con cielos poco nubosos, polvo en suspensión y temperaturas con pocos cambios. Esto es todo desde Onda Local de Andalucía en Cádiz.
1: Gracias. Y un último apunte que nos lleva hasta Sevilla, porque el viaducto de la línea 3 del metro sobre la Ronda Supernorte entra en fase de hormigonado. Sara Zurita, Radio Guadalquivir, Onda Local de Andalucía en Sevilla.
3: Buenos días. En la provincia de Sevilla, la Junta de Andalucía ha iniciado una nueva fase en las obras de la línea 3 norte del metro de Sevilla, con el comienzo del hormigonado del tablero del viaducto sobre la C20 y el arroyo del Tamarguillo. Los trabajos se prolongarán por un periodo de un mes. El viaducto cuenta con una longitud de 177 metros distribuidos en 5 vanos que varían entre los 31 y los 40 metros y un ancho de 11 metros y medio. El plan Infoca logró extinguir a las 7 de la tarde de ayer domingo el incendio forestal anunciado en el término de El Pedroso, que provocó un corte de tráfico en ambos sentidos en la carretera A432. Y la bailaora gaditana Sara Varas inaugurará la 24ª Bienal de Flamenco de Sevilla los próximos 11, 12 y 13 de septiembre con su nuevo espectáculo Infinita. Es una obra dedicada a las mujeres y a Andalucía, con la que ha descubierto que existen puentes donde antes veía fronteras entre el folclore y el flamenco. Y aquí en San Juan de Aznalfarache, ayer por la noche terminaron los conciertos de las fiestas patronales que se celebran en honor a San Juan Bautista. El viernes, los Mojinos Escocíos, Alba Dreid y Ale Bellido. El sábado, el DJ Óscar Herrera, Daviles de Novella, Noriel y DJ Barce. Y el domingo cerró Tony Espino con el tributo a Queen de Momo. El martes mañana será la carrera nocturna, una gincana cultural y las actuaciones de baile de los talleres de la localidad. En cuanto al tiempo, hoy tendremos temperaturas entre los 34 grados de máxima, 22 de mínima. Es todo desde la provincia de de Sevilla.
1: Gracias, compañera. Hasta aquí el repaso por la actualidad más cercana. Hacemos ahora una pausa y continuamos. 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

0: Abrimos un bloque social para hablar de algo esencial que sostiene la vida y que además da empleo. Nos referimos a la dependencia, un sector que más allá de ser un asunto político, es el sostén y el equilibrio de una sociedad justa e igualitaria. O al menos así debe ser, y para ello debe contar con los recursos públicos suficientes. Es lo que no se cansan de reivindicar siempre colectivos como la Federación de Organizaciones Andaluzas de Mayores, la FOAM. Esos reclamos se sustentan en datos como los recogidos en el informe País 2026 de la Comisión Europea, que revela que España invierte en dependencia el 0,8% del PIB. Esto es menos de la mitad del 1,7% de la media de la Unión Europea. En ese informe también se refleja que Andalucía moviliza el mayor gasto en dependencia del país en términos absolutos, pero repartido entre 352.200 personas con derecho reconocido, su inversión por persona es de las más bajas de España, está en el puesto 15 de 17. Pues analizamos esta realidad con Martín Durán, presidente de FOAM. ¿Qué tal, Martín? Bienvenido a la Onda Local de Andalucía.
1: Hola, buenos días. Muchas gracias por invitarnos de nuevo.
0: Gracias, Martín, por acompañarnos. Bueno, ¿en qué se traducen esas cifras recogidas en el informe País?
1: Bueno, pues como muy bien ha indicado, ¿no? Y nosotros venimos denunciando desde hace muchísimo tiempo lo que se destina, el tanto por ciento que destina España a la dependencia, como bien has dicho, está en el 0,8% del PIB. Es la mitad, aproximadamente, de la media europea, que está en el 1,7% del PIB. Eso da lugar a que la situación de la dependencia en España pues se encuentre en colapso total, y hay algunas autonomías, porque aquí lo que está sucediendo que hay 17 autonomías y cada una, nosotros pensamos que el tema de la dependencia debería de hacerse una ley estatal y que todas las autonomías marcharan al mismo nivel, cosa que no sucede. Aquí cada autonomía tiene su propio sistema y nos encontramos pues con 17 modelos diferentes en España, y desgraciadamente Andalucía es una de las peores, porque bueno, actualmente tenemos una demora de 446 días en resolver un expediente de dependencia. Somos las penúltimas de España, y el plazo, quiero recordar que el plazo legal es de 180 días, y además 49.513 personas se encuentran en lista de espera, una lista de espera que no deja de crecer desde principios de año.
0: Como dice Martín, según ese documento, en Andalucía es donde más se invierte, pero también donde menos le corresponde a cada persona, ¿no? Visto así, parece necesario aumentar los recursos.
1: Evidentemente. Es que además nosotros, después de este estudio, de este informe, hemos hecho un estudio de, porque claro, cuando en la inversión en la dependencia hay una parte que está poniendo el Estado y hay otra parte que están poniendo las autonomías, ¿vale? Entonces, cuando nosotros, ese estudio lo que viene a decir que Andalucía ocupa la posición 15 de 17 en lo que se invierte con las personas con derecho a prestación, pero cuando nosotros hemos hecho el desglose, y lo hemos hecho desde el año 2018 hasta el año 2024, que es el último año certificado por el Inserso, y hemos desglosado de ese importe qué pone la Junta y qué pone el Estado, pues bueno, nos hemos encontrado que la Junta ocupa no el puesto 15, sino desde el año 2018, ininterrumpidamente, la Junta de Andalucía es la comunidad de España que menos está invirtiendo por persona con derecho a prestación. Así que, esa reclamación que nosotros le venimos haciendo a la Junta de Andalucía desde hace ya muchísimo tiempo, porque actualmente en el año 2026 la Junta de Andalucía está destinando el 1,07% del Producto Interior Bruto a la dependencia, que a todas luces se ve que es totalmente insuficiente. De hecho, ahí está esa última posición desde el año 2018, si nos atenemos solamente a lo que invierte la Junta. Entonces, nosotros le estamos diciendo que para este año tienen que invertir el 1,58%. Eso elevaría muchísimo, porque actualmente el total de que se está invirtiendo en las personas con derecho a prestación son 6.745 euros. De ello, la Junta pone 4.300 y el Estado 2.300. Eso elevaría estos 6.700 aproximadamente a 10.000 y pico, con lo cual el sistema, bueno, pues avanzaría bastante.
0: Martín, otro dato llamativo es que en el modelo español se invierte mucho más en residencias frente a la ayuda a domicilio. ¿Es una forma esta eficiente de afrontar la dependencia?
1: Pues no, vamos al contrario de lo que va Europa, incluso al contrario, ahora se está reformando la ley de la dependencia, incluso vamos también al contrario de lo que esta reforma de la ley de la dependencia pretende. Y esta reforma lo que pretende es que las personas permanezcan el mayor tiempo posible en su casa. Pero claro, para una persona permanecer el mayor tiempo posible en su casa y no ir a una residencia, se necesita muchísima más inversión que la actual. Bueno, pues el informe de la Unión Europea lo que nos dice es que en España concretamente estamos destinando el 66% de los reclusos a residencia. Europa, para que nos hagamos una idea, la media es el 46%. Y lo que es el gasto de ayuda a domicilio, aquí se está haciendo el 20% y en Europa el 28%. Eso también hay que darle un cambio, porque la gente, las personas, prefieren quedarse en su casa hasta el final de sus días. Pero claro, quedarse en su casa con unas condiciones dignas, con unas condiciones estables y por supuesto, eso necesita muchísimo más inversión que la actual. Así que en eso también vamos en contra, no ya de lo que dice Europa, sino en contra también de lo que se está recogiendo en la reforma de la ley de la dependencia.
0: Además, en una comunidad como la nuestra, que tiene rentas bajas y mayor riesgo de pobreza, la dependencia, Martín, tiene brecha de género, ¿no? Hay todavía más riesgo entre las mujeres.
1: Sí, evidentemente, hay todavía más riesgo entre las mujeres por una razón muy sencilla: la esperanza de vida de las mujeres es mayor que la de los hombres. Pero es que además las pensiones que cobran las mujeres son inferiores también a las que cobran los hombres. Por lo tanto, afecta muchísimo más a lo que es la mujer que al hombre. Además, no hay que olvidar una cosa: es verdad que se ha aumentado la esperanza de vida ha aumentado aproximadamente 21 años. Lo que pasa que de esos 21 años, la mitad aproximadamente ya se pasa bien, pero la otra mitad, pues ya el estado de salud se deteriora bastante, con lo cual se necesita mucha más ayuda. Cosa que aquí pues parece que se está obviando, y en Andalucía particularmente, donde la población mayor de 65 años ya está alcanzando, estamos ya en 1,6 millones de mayores de 65 años, estamos en récord histórico, no se está destinando a dependencia lo que hay que destinar. Y además, cuando la economía andaluza lo permite, porque nosotros hemos dicho el 1,58% del Producto Interior Bruto, porque nosotros no es eso a lo que aspiramos, nosotros aspiramos a que se destine el 2% del Producto Interior Bruto. Lo que pasa es que ya hay una comunidad como es Extremadura, que desde el año 2024 está destinando ese porcentaje, y la economía extremeña no va tan bien como la economía andaluza. Nosotros, con datos y cifras, hemos demostrado que Andalucía puede y debe en este año ya dedicar el 1,58%.
0: Pues ahí queda Martín Durán, presidente de FOAM, la Federación de Organizaciones Andaluzas de Mayores. Muchísimas gracias, como siempre, Martín, por habernos acompañado. Buen día.
1: Buen día, muchas gracias a vosotros.

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0: Al hilo de lo anterior, decíamos que la dependencia genera empleo, un empleo mayoritariamente femenino y precarizado. Al menos así lo denuncian desde colectivos sindicales como SAD, CGT Andalucía, que han convocado precisamente movilizaciones esta semana. Esta vez serán en Málaga, este viernes 26 de junio, en una marcha nocturna por la dignidad y el reconocimiento profesional. Ana Richarte, responsable de la sección sindical autonómica del SAD, CGT Andalucía. Bienvenida a la Onda Local de Andalucía y buenos días.
1: Buenos días.
0: Ana, las protestas en este sector se enfocan no solo en el problema salarial, sino también en sus secuelas físicas, ¿no?
1: Sí, sobre todo, bueno, principalmente la precariedad laboral, económica, en todos los sentidos, porque estamos privatizadas, pero además quería hacer un inciso. Este movimiento es un movimiento de trabajadoras, independientemente de que CGT Andalucía, bueno, a mí me vinculan con este sindicato, por supuesto orgullosísima, pero quiero dejar claro que esto es un movimiento de trabajadoras, que están invitados todos los sindicatos, que de hecho ayer en Chiclana salieron las compañeras y están todos los sindicatos unidos, con lo cual yo me enorgullezco. Y bueno, pues fue una movilización estupenda con más de 200 trabajadoras que se echaron a la calle. Uh-huh. Dejando esto claro, quiero decir que sí, que por supuesto esto viene ya de lejos, nuestra precariedad ya está absoluta, como bien dije el otro día en una entrevista en televisión, el SAS se está muriendo porque los cuidados los estamos sosteniendo cuatro, las que llevamos muchísimos años, como yo, que por supuesto me quiero jubilar aquí, porque ya con la edad que tengo no tendría salida, y cuatro compañeras pues que vienen de fuera y que, bueno, pues debido a su necesidad no quieren ni siquiera abrir la boca. Pero esto está totalmente precarizado en cuanto a salario, las jornadas son interminables, no estamos gestionadas por empresas privadas que son empresas buitres, que solo vienen a lucrarse, que no nos dotan de ayudas técnicas, que estamos todas lastimadas y estamos trabajando todas dopadas. Algunas, como yo, estamos con derivados de la morfina. Y bueno, pues todas estas cuestiones. Es una de las reivindicaciones, por supuesto, es que se nos baje el epígrafe de la jubilación. Uh-huh. Todas estamos lastimadas, las secuelas físicas son que todas no terminamos con secuelas irreversibles, que nos jubilamos por la puerta de atrás porque no podemos seguir. Compañeras que entran están firmando la baja voluntaria porque son incapaces de seguir este ritmo. O sea, me parece lamentable lo que está ocurriendo ahora mismo en el tema de los cuidados.
0: Uh-huh. Ana, ¿por qué cree que cuesta tanto que se reconozcan esas enfermedades profesionales asociadas a las tareas propias del sector?
1: Pues porque no les interesa, básicamente porque no les interesan. Ellos nos ponen un tupido velo porque nos quieren invisibilizar y nos quieren hacer llegar a creer que realmente no tenemos tanto sentido como nosotras nos queremos dar. Pues sí, somos el cuarto pilar de bienestar social. Y además no somos limpiadoras, con todos mis respetos a las limpiadoras, porque esto lo quieren llevar, estamos todas formadas y cualificadas, pero no le voy a decir en todos los casos, pero en la mayoría, las técnicas corren un tupido velo y saben que estamos ejerciendo de chachas en algunos domicilios. Esto también lo vamos denunciando a las coordinadoras y a los responsables en las empresas. Las técnicos tienen que saber que esto está hecho para grandes dependientes. Que la mayoría de los casos son grandes dependientes. Pero hay veces que supongo que ya no tienen culpa, pues le venden, mira, no puedo moverme, no puedo cocinar, ya no puedo asearme. Y después no es así la cosa. Llegamos a los domicilios y nos ponen el cubito por delante y dicen, no, bañarme, hija. No, cocinar ya me trae la vecina. Eso también hay que darle una vuelta de tuerca. Pero aún así, ya te digo, a ellos no les interesa. Interesan invisibilizarnos y llevarlo a la precariedad total, porque está gestionado por empresas privadas. Las empresas privadas no nos van a dotar de ayudas técnicas, por ejemplo, ni quieren que se reconozca nuestra labor, porque sería darnos el valor que tenemos. Y entonces hay que desembolsar que nos lastimamos porque no hay una grúa de traslado. Si no hay una grúa de traslado, trabajamos cuerpo a cuerpo, somos grúas humanas.
0: Ana, dicen también que han detectado algunos casos de acoso sexual, ¿no? Y violencia física y verbal incluso.
1: Esto es el día a día de todas las trabajadoras. De hecho, hay una compañera que ha muerto a manos del marido de una usuaria, a hachazos. Yo no digo que no tuviese el hombre un brote psicótico, pero que esta muchacha ya había denunciado tanto a sus representantes sindicales como a la empresa, que entraba con miedo en el domicilio porque se sentía acosada por este señor. Pero es que esto es el día a día. Vale que este hombre tuviera un trastorno mental o debido al estrés tuviera un brote psicótico. Yo no voy a entrar ahí. Pero que esto es el día a día. Nosotras entramos en un domicilio y vamos para la señora y él, si puede, en la cocina, pues te está diciendo cosas indebidas. Y tienes que ir parándolo. Esto es acoso sexual. Porque tú ya entras incómoda en ese domicilio, no te deja ejercer tu trabajo con comodidad y con la profesionalidad, por supuesto, siempre por bandera, pero es incómodo.
0: Pues por todo esto y más, el servicio de atención domiciliaria vuelve a las calles de Málaga, esta vez en marcha nocturna por la dignidad y reconocimiento profesional, en un movimiento promovido por las propias trabajadoras. Va a ser este viernes 26 de junio.
1: Dime. Salimos en todas las provincias, en todas, en Sevilla también. En Sevilla salimos también el 26, es una marcha nocturna silenciosa y en la que vamos a dar pasquines. Y, por supuesto, llevamos un ataúd en representación de todos los dependientes que se han quedado en el camino, en esa lista de espera a la que pasan a hacer números. Que no se nos olvide que esto no solo nos afecta a nosotras, sino también a la dependencia, o sea, a los dependientes. Y salimos en todas las provincias, exceptuando Jaén, que ya está despertando. También tengo que decirlo.
0: Pues por supuesto. Pues Ana, que vaya muy bien. Y muchísimas gracias por habernos acompañado.
1: Muchísimas gracias a ustedes.
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0: FAMSI se reunía la pasada semana en Granada para celebrar su Asamblea General Ordinaria. El Fondo Andaluz de Municipios para la Solidaridad Internacional se daba cita para presentar el informe del presidente, entre otras cosas. Allí estaba la Onda Local de Andalucía y por nuestros micrófonos han pasado muchas voces. Con una de ellas ha hablado nuestro compañero Manuel Galán.
1: En esta 27ª Asamblea General Ordinaria del Fondo Andaluz de Municipios para la Solidaridad Internacional, FAMSI, tenemos el gusto de recibir en nuestra mesa a una persona con la que teníamos muchas ganas de hablar, sobre todo en unas condiciones agradables, porque 2026, desde luego, ha sido un año, vamos a dejarlo en, al menos, complicado como poco. Carlos García, alcalde de Grazalema, buenos días.
2: Hola, ¿qué tal? Buenos días.
1: Y bienvenido, por supuesto, a la Onda Local de Andalucía.
2: Bien hallado, encantado.
1: Aprovechamos, como siempre, que hablamos con representantes de Grazalema para acordarnos de nuestros compañeros de Grazalema, Paqui Virué, todo el equipo de Radio Grazalema, que en los primeros meses del año, sobre todo, lo hacen siempre, pero estuvieron dando el callo, al igual que la administración más cercana, el ayuntamiento del que usted es primer edil, porque en la cooperación internacional hay que tener muy presente, en un organismo como FAMSI, que ayudar al prójimo es adquirir experiencia, compartir información y permitir que cuando se producen diferentes situaciones que afectan a la población de una manera más o menos evidente, de ese aprendizaje se extraen conclusiones que pueden ayudar a mejorar en el futuro, tanto aquí como en otros lugares del mundo. Y por eso, después de un año, como decíamos, inicio de 2026, que se caracterizó sin duda por lo que estuviste viviendo en vuestro municipio, creo que una forma de interpretarlo es viendo cómo lo que estáis empezando a aplicar para tratar de que no se vuelva a repetir, o por lo menos sean menos sus consecuencias, también sirve para que en zonas del mundo como Mauritania, como Cuba, como Senegal, se puedan implementar otras medidas. Y ese conocimiento es uno de los patrimonios que tiene FAMSI.
2: Sí, al final de ello se trata, ¿no? De compartir el conocimiento, de compartir la experiencia y si por algo, bueno, formar parte de FAMSI es interesante para una entidad local como la nuestra, es por ese protagonismo necesario también que en base al conocimiento, ¿no?, pueden tener las corporaciones locales más pequeñas que muchas veces, bueno, quedan muy distanciadas o parecen estar muy lejanas, ¿no?, del ámbito de la cooperación. Bueno, pues está ese ámbito de cooperación descentralizada que se trabaja a través de FAMSI, ¿no?, y esa rama también, la cooperación técnica, el conocimiento, ya digo que bueno, que comienza con los entornos más cercanos, porque al final, al hablar de FAMSI, estamos hablando de una de las redes más importantes de gobiernos locales de Andalucía, uno, y desde luego de gobiernos locales comprometidos con todos esos entornos con los que habitualmente también se trabaja más allá de nuestras fronteras dos, ¿no? Así que, bueno, desde el primer momento, toda vez que Grazalema, que mi municipio, comienza a formar parte de FAMSI, el compromiso es absoluto. Con entidades locales como la nuestra, con otros gobiernos locales andaluces y desde luego con todos esos territorios a los que se presta colaboración.
1: Es una entidad esta que presta ese servicio a través de un arma tan poderosa como la conciencia de que es una manera de ayudar a los que en algún momento nos han ayudado anteriormente o los que pueden ser que nos ayuden en el futuro, no simplemente como una mera inversión, por así decirlo, sino por un carácter que creo que va mucho más allá, por la tener la idea metida en la cabeza de que contribuir es hacer entre todos, desde nuestro metro cuadrado, un mundo, aunque suene muy naif decirlo así, un poquito mejor.
2: Bueno, las grandes causas no hubiera sido posible, ¿no?, salvarlas si al final cada cual no entendiera que desde su ámbito concreto de acción tiene una responsabilidad, ¿no? Abordar la subida del Everest no se puede abordar, entiendo, en una sola vez, ¿no?, sino, bueno, yendo a cada uno de esos campos, desde el base, a todos ellos, en fin. ¿Qué quiero decir con esto? En efecto, tal y como comentas, cada cual debe aportar lo que esté bueno, pues en su mano, y el hecho de que los gobiernos locales, desde el más pequeño a los más importantes, hablábamos en la Asamblea de la necesidad de que el conjunto de diputaciones andaluzas al final se comprometan con una entidad como FAMSI, cada cual en el ámbito de sus capacidades y de su propia responsabilidad, desde luego al final influye, interviene y hace que todo acabe moviéndose en ese sentido, bueno, pues que buscamos con el trabajo en una entidad como como esta, ¿no? Que la rueda no pare nunca y que al final, insisto, todos encontremos un punto en el cual podamos prestar nuestro granito de arena, tal y como comentabas.
1: Y a raíz de ese conocimiento compartido, a través de esos diferentes proyectos que se ponen en marcha, se llevan iniciativas, como decimos, que mejoran la vida de las personas en otras comunidades. Pero además de esto, creo que es interesante reseñar el hecho de que FAMSI es una organización que está creciendo, porque, ya que lo decías, alcalde, permitiéndome el tuteo, que se está viendo cómo es necesario ese trabajo, esa integración de diferentes entidades, es también reseñable decir que, después de tantos años, FAMSI consigue poco a poco incorporar a más ayuntamientos que siguen creyendo, y más en tiempos como este, en que no hay que perder de vista que la cooperación internacional es tan importante en muchas ocasiones como decir, oye, que tengo un bache en la carretera, sí, esto hay que arreglarlo, o hay una acera a la que hay que poner la placa, esto es importante, pero no hay que perder de vista que hay otras cuestiones, como, insisto, la cooperación internacional, la cooperación al desarrollo, en la que no se puede dejar de lado porque tengamos, no prestemos atención a lo urgente, y eso, que eso no haga que nos olvidemos de lo importante, por decirlo de otra manera.
2: Bueno, al final no deja de ser que la cooperación forma parte también de lo importante, ¿no? Y al final, hablabas tú de un bache en la calle, eso por supuesto afecta directamente, llama directamente a las corporaciones locales, a cada uno de los gobiernos de Andalucía, de España, cualquier entidad con esa responsabilidad, pero es que la responsabilidad de la cooperación está también, y no se equivocaríamos si entendiéramos que es superfluo, que es secundario. Yo me mosquea mucho, ¿no? En muchas ocasiones cuando abordamos determinadas acciones de tipo político a las que también estamos llamados los gobiernos locales, cuando hay siempre quien busca una excusa, dice, es que eso debería venir después de... No, eso va en paralelo. Es decir, la cooperación por parte de las entidades locales debe ir en paralelo a todas y cada una de las acciones de desarrollo local, de desarrollo interno, pero es que los gobiernos locales, bueno, no cumpliríamos, entiendo, con el conjunto, al menos de nuestras competencias morales, si es que cabe la expresión, de no ser porque, bueno, también aportamos todo nuestro conocimiento y la capacidad de esos gobiernos, bueno, que en el caso en concreto de Andalucía, han tenido una capacidad de hacer una convergencia real con otros territorios europeos y que, por tanto, tienen mucho que decir, tienen mucho que aportar. Hay mucho conocimiento en base a ese desarrollo que ha sido amplísimo, muy capaz en apenas unas pocas décadas para, bueno, transmitir ese conocimiento y aportar conocimiento, capacidades y también recursos económicos, bueno, pues a otras zonas del mundo que necesitan, como nosotros, bueno, pues llegar a un bienestar que desde luego debería ser uno de los principios, ¿no?, de intervención en todas y cada una de las entidades, independientemente de su envergadura, de sus propias competencias o incluso, ¿no?, de su tamaño, como decimos.
1: Es que la cooperación es importante, y bien lo sabéis, de hecho, en un municipio como el vuestro, como en Grazalema. Yo desde luego no puedo dejar de preguntar, ahora que ha pasado todo este tiempo, ¿cómo está la población?
2: Bien, y buena parte de la recuperación, me voy a la emocional de entrada. Ha tenido que ver con el cariño, con saber que las redes de cooperación que se tejieron en su momento para ayudar a mi pueblo al final funcionaron, ¿no? Y bueno, y viniendo incluso de quienes aún necesitan ayuda, en algunos casos, que esto confluye mucho con el mensaje que debemos lanzar, ¿no?, a propósito de un encuentro como este de FAMSI, ¿no? Nos han llegado ayudas y colaboraciones de ayuntamiento que todavía no han sido capaces de levantarse después de los efectos de la dana, por ejemplo, hace, bueno, vamos camino ya de los 2 años en Valencia, ¿no? Oye, qué bueno que quien aún necesita sea capaz de dar a quien, en fin, comienza a necesitar, ¿no? Y yo creo que es el espíritu que debe pesar, ¿no?, sobre el trabajo, ya digo, diario, en el conjunto de las administraciones públicas y, desde luego, en administraciones tan sensibles como las locales, tan pegadas al devenir diario de nuestra gente.
1: Lo dice un alcalde que sabe perfectamente esto de arrimar el hombro, estar con los ciudadanos día a día y ser capaz de afrontar situaciones tan complicadas como las que ya van quedando atrás y por las que, desde luego, nosotros nos alegramos de hablar de Grazalema como protagonista, uno de los muchos protagonistas de este Fondo Andaluz para la Solidaridad Internacional, FAMSI, que demuestra que el municipalismo tiene una fuerza que emana directamente de la ciudadanía, que los alcaldes proyectáis a través de vuestra capacidad de decisión hacia dónde destinar estos fondos y que hace que nuestro día a día, insistimos en esta idea, sea un poco mejor. Carlos García, muchas gracias por dedicarnos estos minutos en la Onda Local de Andalucía.
2: Nada, gracias a vosotros por estar siempre y en toda Andalucía también.

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1: En la Tierra del Edén da la bienvenida hoy al verano con una de las citas que marcan tradicionalmente el inicio de esta estación, la Noche de San Juan. Nos vamos hasta el litoral malagueño, donde nos recibe Casares Costa y su Playa Ancha para celebrar esta mágica noche de San Juan mañana martes 23 de junio. Allí vecinos y visitantes podrán disfrutar de una completa programación para celebrar la llegada del verano. La cita arranca a las 5 de la tarde y lo que han preparado desde el ayuntamiento nos lo cuenta Alejandro García Vidal, concejal de fiestas del ayuntamiento de Casares. ¿Qué tal, Alejandro? Bienvenido a la Onda Local de Andalucía.
2: Hola, buenos días, ¿qué tal?
1: Bueno, muchas gracias. Alejandro, ¿cómo se celebra esta noche de San Juan en Casares Costa?
2: Bueno, pues esta noche de San Juan en Casares Costa se celebra en un ambiente muy, muy especial, porque nuestra noche de San Juan es una noche muy, muy familiar, en el que las familias se van desde bien temprano, desde, como bien has comentado, desde las 5 de la tarde en Playa Ancha, que tendremos actividades de todo tipo. Tendremos este año como novedad atracciones hinchables dentro del mar para que los más pequeños y demás de la casa puedan disfrutar. Tenemos también un recorrido de atracciones hinchables con una miniferia en la zona de la arena, talleres, juegos, actividades. También tendremos una fiesta de los polvos de colores, ¿no?, conocida ahora como la Holy Colors, y todo eso se extenderá durante toda la tarde, toda la jornada del 23 hasta las 9 de la noche, que ya empezaremos con la nota musical, que tenemos un espectáculo de flamenco de la bailadora María Soler con un elenco, y bueno, ya a raíz de ahí, bueno, pues todas las actividades que vienen detrás.
1: ¿Cuál es la actividad con la que arranca la jornada de mañana?
2: Pues mañana arrancate con la fiesta de las Holy Colors a las 5 de la tarde, y una vez que empiecen también esta fiesta, arrancan también de forma simultánea todas las actividades, las atracciones hinchables abren los talleres, abren las actividades, abren los cuentajuegos, abren los cantajuegos, es decir, a las 5 de la tarde comenzamos y arrancamos con todo, y ya bueno, pues cuando llega la noche, pues ya llegan esa nota musical uh-huh. que nos acompañará hasta la hoguera.
1: Es una de esas noches del año en la que no pasa nada, ¿no?, por irse a dormir un poco más tarde de lo habitual.
2: Pues sí, es cierto que este año, como cada año cae en un día de la semana diferente, pues este año es verdad que cae en martes, pero bueno, nosotros tenemos una actuación musical, como te comentaba, flamenco, luego tendremos también una orquesta, y a las 12 de la noche lo paralizamos todo para dar lugar a nuestra quema, que este año, bueno, pues va a ser muy muy especial, de una temática también muy muy divertida, que mañana la descubriremos, porque nosotros montamos el mismo día de San Juan para que hasta el propio día no se sepa, bueno, cuál es la temática, así que mañana por la mañana los operarios están trabajando al máximo nivel para que quede tiempo a que esté todo montado para las 12 de la noche.
1: Uh-huh. Aparte de esta mágica noche de San Juan, en agosto hay otra cita nocturna, ¿no?
2: Pues sí, ya es la tercera edición, que se celebra la noche de Luna y Sal, el 14 de agosto, aprovechando que al día siguiente es festivo, y lo hacemos en un entorno mágico. Esta noche de Luna y Sal, pues se encienden alrededor de 6.000 velas en el entorno de Torre la Sal, y bueno, es una noche que combina pues música clásica con voces espectaculares y el entorno de Torre la Sal. Ha tenido muchísimo éxito en sus dos ediciones anteriores, un aforo en el que lo hemos sobrepasado, nos ha sobrepasado de la buena acogida que tenemos, y este año como novedad, bueno, pues hemos decidido que las entradas las vamos a regular, van a seguir siendo gratuitas, ya que es una apuesta que hace el ayuntamiento por las actividades gratuitas, por las actividades culturales, para que puedan acceder, bueno, pues todas las personas que quieran, vecinos y vecinas, por supuesto, de Casares, Casares Costa y Secadero, y también, bueno, todas aquellas personas de los pueblos de alrededor que eligen esta noche de Luna y Sal como un punto de encuentro de todo el periodo estival, del verano.
1: Alejandro García, concejal de fiestas de Casares, es importante, ¿no?, garantizar pues entretenimiento, ¿no?, sobre todo en los meses de verano, donde la gente, bueno, pues los niños de vacaciones, incluso también los adultos, ¿no?, muchos de esos días también están de vacaciones. Es importante, ¿no?, que el ayuntamiento provea de estas actividades.
2: Pues sí, nosotros tenemos una agenda cultural y festiva, la verdad que bastante extensa. Arrancamos esta noche, mañana noche, por decirlo de algún modo, con la noche de San Juan, y ya comenzamos con las ferias también en el mes de julio de los tres núcleos. Arrancamos este año con la feria de Costa, luego la feria de Secadero y luego la feria de Casares, que es la primera semana de agosto, y luego, bueno, pues tenemos un montón de actividades, y como bien comentas, esta noche de luna y sal, que recomiendo desde aquí a todas las personas que no hayan estado, que recojan su entrada en la tenencia de alcaldía de Secadero, de Costa o en el ayuntamiento de Casares, porque es una noche mágica. El tiempo suele acompañar, al menos durante estos dos años nos ha respetado el levante y el viento. Y bueno, cuando ves la torre iluminada, ese silencio y todo solamente iluminado con la noche, con la luz de las velas y con la luz de la luna, pues la verdad que es un momento muy muy especial, y que yo creo que ya se ha sentado en Casares Costa, y que cada 14 de agosto, bueno, pues será un punto de encuentro para vecinos y visitantes.
1: Pues no se lo pueden perder el próximo 14 de agosto, una de las grandes citas del verano en Casares, la noche de luna y sal. También lo que más próximo tenemos, esa noche de San Juan, la mágica noche que va a tener lugar en este caso mañana martes 23 de junio en Playa Ancha, un lugar donde vecinos y vecinas, también visitantes, van a poder disfrutar de una completa programación para celebrar la llegada del verano. Alejandro García Vidal, concejal de fiestas del Ayuntamiento de Casares, muchísimas gracias por habernos acompañado y que vaya muy bien.
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0: 10 de la mañana repasamos lo que nos deja hasta el momento la actualidad del lunes. El Gobierno y la Junta se van a reunir esta semana en la Comisión Mixta sobre el Algarrobico.
1: El Gobierno, a través del Ministerio para la Transición Ecológica y Reto Demográfico, y la Junta de Andalucía tienen previsto reunirse este martes 23 de junio en el seno de la Comisión Mixta creada para abordar la demolición del hotel situado en la playa del Algarrobico y restaurar así el paraje natural situado en el Parque Natural de Cabo de Gata. Si bien la idea inicial era convocar dicho órgano una vez que el Pleno de Carboneras en Almería aprobara este pasado miércoles la propuesta para anular la licencia de obras del hotel conforme a la sentencia judicial dictada por el Tribunal Superior de Justicia de Andalucía en 2021, el aplazamiento de esta cuestión, apoyado por dos ediles no adscritos y 5 del PSOE, han hecho cambiar los planes.
0: El sector de la logística de Sevilla vuelve a la huelga y se moviliza desde el Palacio de San Telmo.
1: Comisiones Obreras ha exigido este domingo a la patronal 1 que salga del inmovilismo, dicen, y ponga sobre la mesa una propuesta responsable para mejorar las condiciones de trabajo en el sector de operadores logísticos de Sevilla. Así, el sindicato mantiene para este lunes las convocatorias de huelga y posterior manifestación que arrancaba hace escasos minutos a las 9:30 desde el Palacio de San Telmo. El sindicato ha recordado que el conflicto se produce por la brecha retributiva que arrastra el sector, con diferencias salariales del 25% con respecto a Málaga y Granada, que se elevan al 40% en comparación con Guadalajara o Toledo.
0: Este lunes, Almería, Córdoba, Granada y Jaén se encuentran en aviso naranja por altas temperaturas.
1: Según ha informado la Agencia Estatal de Meteorología en su página oficial, el aviso naranja estará activado en el Valle del Guadalquivir, en Jaén y en la comarca jienense de Morena y Condado, entre la 1 del mediodía y las 9 de la noche, con máximas de hasta 42 grados. Asimismo, la campiña cordobesa tiene la alerta activa en la misma franja horaria, pero con una máxima de 41 grados. No obstante, la EMET ha matizado que localmente se podrían alcanzar los 42 grados. El mismo nivel y en el mismo periodo se encuentra activo el aviso naranja en la cuenca del Genil en Granada y en Cazorla y Segura en Jaén, con una temperatura máxima de 40 grados. También está decretada la alerta naranja en Poniente y Almería Capital, pero con una máxima de 39 grados. En cuanto a los avisos amarillos, destaca la Sierra Norte de Sevilla y la Campiña Sevillana, con una temperatura máxima de 39 grados en la que localmente se puede alcanzar, según la EMED, el umbral naranja.
0: De la actualidad nacional, el Consejo General del Poder Judicial estudia hoy lunes y expedienta al juez Juan Carlos Peinado.
1: Todo ello por afirmar que los policías que ejercen de escolta de Begoña Gómez, esposa del presidente del gobierno, podrían ayudarla a fugarse de España. La Comisión Permanente del Consejo se ha reunido de forma extraordinaria este domingo desde las 10 de la mañana telemáticamente para decidir si remiten el asunto al promotor de la acción disciplinaria para la apertura de un expediente. Después de aproximadamente una hora de reunión, la Comisión Permanente se ha aplazado hasta este lunes para dar más tiempo al debate y que este se produzca de manera presencial.
0: Y del exterior, Abelardo de las Priellas será el próximo presidente de Colombia.
1: El derechista ha ganado este domingo la segunda vuelta de las elecciones en Colombia, según el preconteo inicial que se realiza durante la noche electoral. De las Priellas ha obtenido el 49,66% de los votos frente al 48,70% del apoyo a Iván Cepeda, un resultado ajustado que ha provocado que el candidato izquierdista haya pedido esperar al resultado oficial y hacer un conteo exhaustivo. De confirmarse en el escrutinio el mismo resultado que en el preconteo, el país latinoamericano volverá a la senda de la derecha.

0: Aquí lo dejamos por el momento. La información continúa a las 11 y 12 en boletines horarios y a la 1 de manera ampliada en la segunda edición de Este a Oeste.
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0: ¿Qué? ¿Te gustó ese piropo o qué? ¿Te lo compro?
1: ¿Cuáles son tus celos? Relájate. Voy a ir al baño.

0: patrón. Pues tenemos ubicada a la niña. Está con el Maluma por el sur.
1: Reunime a toda la gente.
2: ¿Cómo, patrón?
3: Que me reúna a toda la gente.

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0: Saludos, bienvenidos y bienvenidas a la Onda Local de Andalucía. Estamos en la segunda edición de Este a Oeste en este lunes 22 de junio. Hoy la huelga de la logística en Sevilla reclama acabar con una brecha salarial de hasta el 40%, una protesta que ha movilizado en la mañana de este lunes a varios centenares de trabajadores y trabajadoras del sector en la provincia, que abarca entre 6.000 y 8.000 profesionales, en una marcha que ha transcurrido desde el Palacio de San Telmo hasta la Plaza del Triunfo de la capital hispana. Este lunes se cumple el octavo día de paros entre el colectivo, que a las 12:30 estaba convocado en el sistema extrajudicial de resolución de conflictos laborales, SERCLA, para tratar de avanzar en la negociación de sus reivindicaciones con la patronal. Comisiones Obreras exige a la patronal 1 que salga del inmovilismo y ponga sobre la mesa una propuesta responsable para mejorar las condiciones de trabajo en el sector de operadores logísticos de Sevilla. Carlos Aristu, secretario general de Comisiones Obreras en Sevilla, ha reivindicado el papel de unos profesionales que llevan 5 años tratando de actualizar su convenio y que eran considerados esenciales durante la pandemia. A preguntas de esta casa, ha lamentado que la patronal no quiera tratar de negociar en el fin de semana.
1: Hemos buscado reuniones a lo largo de todo el fin de semana. No ha habido respuesta por la patronal, que estaba muy cómoda sentada en un sofá viendo partidos del Mundial. Querían una reunión a las 8 y le hemos dicho: ahora esperáis. Vais a volver a ver que la gente para de forma masiva en su centro de trabajo, vais a volver a ver a la gente en la calle en una manifestación.
0: Los sindicatos cifran en el 25% las diferencias salariales con respecto a Málaga y Granada, que se elevan al 40% en comparación con Guadalajara o Toledo. Enrique Jiménez es el secretario general de FES-MC-UGT Sevilla.
2: Estamos reivindicando precisamente unas condiciones dignas, un salario digno. ¿Por qué? ¿Cuál es el motivo? Bueno, básicamente estamos ante el convenio más bajo de toda Andalucía. No vamos a dar un paso atrás. 8 días de huelga, 8 días perdiendo dinero, y lo único que pedimos es un salario digno acorde a las condiciones, al igual que el resto de compañeros de Andalucía en el mismo sector. Por tanto, la huelga va a continuar y ya veremos si convocamos otra huelga. No vamos a ceder ni un ápice en nuestras pretensiones para alcanzar nuestros derechos y el convenio.
0: El portavoz de Por Andalucía y coordinador federal de Izquierda Unida, Antonio Maillo, también el portavoz de Adelante Andalucía, José Ignacio García, y la secretaria política de Podemos y eurodiputada Irene Montero se han sumado en Sevilla a esta movilización en apoyo a los trabajadores del sector logístico de la capital hispalense. Otro apunte: el proceso de regularización extraordinaria de migrantes en situación irregular en España afronta su recta final, al quedar una semana para que concluya de forma definitiva el plazo de presentación de solicitudes fijado para el próximo martes 30 de junio. Estos son nuestros apuntes de portada. Vamos ahora con más asuntos de interés en titulares.

0: Antonio Maillo cree que el Partido Popular y Vox van muy adelantados respecto a cerrar un acuerdo en Andalucía. Las trabajadoras del servicio de ayuda a domicilio denuncian la precariedad del sector y reclaman reconocimiento profesional. Andalucía afronta la primera ola de calor del verano. En Córdoba, el Ayuntamiento de Montoro ha adjudicado las obras para el hogar arquitectónico para hermandades por cerca de 1 millón de euros. Conocemos el estado actual de nuestras carreteras con Daniel González desde la Dirección General de Tráfico. Buenas tardes.
1: Muy buenas tardes. A esta hora van a encontrar un accidente que complica la circulación en la salida de Sevilla por la A4. A su paso por Dos Hermanas encontrarán hasta 2 kilómetros de retenciones y cortado el carril izquierdo de la vía. Tráfico intenso también en la salida de Sevilla por la 66 en Guillena y en su ronda SE30 en el puente del Centenario hacia la A49. Dificultades también en Cádiz, en la A48 y en la A4, todo de entrada a Cádiz. Ya en la A7 en Sotogrande, sentido Estepona. También en Málaga, el acceso a Marbella por la A7 en Los Monteros, San Pedro Alcántara en ambos sentidos, al igual que en el tramo de Torrox en Jaén. Se complica la A44, a su paso por Cárceles en sentido ya Granada, y van a encontrar circulación lenta en Almería en su entrada por la A7 y A92, todos los entornos de Viator.
0: Gracias, Daniel. Conocemos también las previsiones del tiempo desde la Agencia Estatal de Meteorología con Isabel Escribano. Buenas tardes.
2: Buenas tardes. Hoy y mañana en Andalucía, aviso de nivel naranja, nivel importante por temperaturas máximas significativamente altas en el interior y en el poniente almeriense debido a la ola de calor que se espera concluya el miércoles, con valores hoy de 27 grados en Cádiz, 30 en Huelva, 32 en Málaga, 37 en Sevilla, 39 grados en Almería, 40 en Granada y 41 en Córdoba y Jaén. En cuanto a los cielos, habrá intervalos de nubes altas con nubes de evolución diurna en las sierras orientales, donde no se descartan chubascos acompañados de tormenta con polvo en sus pensión, lo que dará sensación de bochorno. Los vientos van a soplar flojos variables con intervalos moderados de este o sureste. Soplará el levante moderado y ocasionalmente fuerte en el litoral almeriense. Durante la próxima noche las temperaturas mínimas van a ir de los 20 grados de Huelva a los 27 de Almería. Mañana las diurnas irán de los 30 grados de Cádiz a los 42 de Córdoba, con cielos que estarán poco nubosos, con nubes medias y altas y con polvo en suspensión. Es una información de AEMET.
0: Gracias, Isabel. Continuamos con la actualidad del día.
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0: Antonio Maillo cree que el Partido Popular y Vox van muy adelantados respecto a cerrar un acuerdo en Andalucía. El coordinador federal de Izquierda Unida y portavoz del Grupo Parlamentario por Andalucía, Antonio Maillo, sostiene que el Partido Popular y Vox van más adelantados de lo que ellos están diciendo a la hora de cerrar un posible acuerdo para la gobernabilidad de Andalucía tras las elecciones del pasado 17 de mayo. El representante de Por Andalucía se ha pronunciado así este lunes en Sevilla a preguntas de los periodistas sobre la víspera de que el presidente del Parlamento, Jesús Aguirre, abra la preceptiva ronda de consultas con los grupos parlamentarios previa a plantear una propuesta de candidato a la presidencia de la Junta que se someta al debate de investidura pendiente de convocar. Maillo ha explicado que al grupo de Por Andalucía les han citado este próximo miércoles 24 de junio para participar en la ronda de reuniones.
4: Nos han convocado para el miércoles, evidentemente cuando el presidente del Parlamento ha convocado es porque tiene ya indicaciones del propio Moreno Bonilla de que se active ya el debate de investidura, y está claro que el Partido Popular y Vox van más adelantados de lo que ellos están diciendo.
0: Preguntado si cree que las declaraciones del alcalde de Sevilla, José Luis Sanz, del Partido Popular, que tachaba de ilegal el concepto de prioridad nacional, podía ser un obstáculo en las negociaciones para formar gobierno en Andalucía, el dirigente de Izquierda Unida ha respondido que son una performance. Las trabajadoras del servicio de ayuda a domicilio denuncian la precariedad del sector y reclaman reconocimiento profesional. Por ello, volverán a movilizarse en varias provincias andaluzas a finales de semana. Ana Richarte, trabajadora del sector, asegura que las condiciones laborales son cada vez más difíciles y ha denunciado que el servicio está totalmente precarizado. Las jornadas muy exigentes, los salarios insuficientes y la gestión privada del servicio provocan, dice, la falta de medios y ayudas técnicas.
5: Esto está totalmente precarizado en cuanto a salario, las jornadas son interminables, no estamos gestionadas por empresas privadas que son empresas buitres que solo vienen a lucrarse, que no nos dotan de ayudas técnicas, que estamos todas lastimadas y estamos trabajando todas dopadas. Algunas, como yo, estamos con derivados de la morfina. Es una de las reivindicaciones, por supuesto, es que se nos baje el epígrafe de la jubilación.
0: Un último apunte. Andalucía afronta la primera ola del calor de verano. Las temperaturas superarán los 40 grados en amplias zonas de la comunidad, especialmente en el Valle del Guadalquivir. El delegado de la Agencia Estatal de Meteorología en Andalucía, Ceuta y Melilla, Juan de Dios del Pino, ha explicado en la onda local de Andalucía que el episodio podría prolongarse al menos hasta finales de esta semana y que las máximas más elevadas se registrarán en provincias como Córdoba y Jaén.
6: Las olas de calor requieren, digamos, mucha precisión en temperatura, en numérica, ¿no? No es lo mismo 40 grados, ya sería ola de calor, 39, pues no lo sería, ¿no? Dependiendo de la zona. Entonces, digamos que lo que se aprecia, digamos, para esta semana es que esta ola de calor va a persistir al menos hasta el jueves, viernes, ¿no? Y a partir de ahí ya empiezan a bajar las temperaturas y veremos a ver cómo viene la siguiente semana, ¿no?
0: Aunque Sevilla y parte de Huelva están registrando valores algo inferiores a los previstos inicialmente por la entrada de vientos del oeste, la EMET advierte de que el calor seguirá siendo intenso durante los próximos días. Del Pino también ha señalado que los modelos apuntan a un verano más cálido de lo habitual, en línea con la tendencia observada en los últimos años. Además, la intensidad del episodio ha quedado reflejada en los registros de este pasado domingo, cuando Andalucía concentró las temperaturas más altas de España. Según la EMET, Andújar en Jaén alcanzó los 42,7 grados, la máxima más elevada del país, mientras que Cabo de Gata, en Almería, registró una mínima de 31 grados, la noche más cálida a nivel nacional. También destacaron Linares, Bailén y Villanueva del Arzobispo, con 42 grados, y Montoro, en Córdoba, con 41,9 grados. 1:11 del mediodía, hacemos una pausa y repasamos la información local y provincial.
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0: Abrimos la crónica local en Córdoba. El Ayuntamiento de Montoro ha adjudicado las obras para el hogar arquitectónico para hermandades por cerca de 1 millón de euros. Nos informa Rubén Montero de Matías Prat Radio.
1: El Ayuntamiento de Montoro avanza en uno de los proyectos culturales más relevantes para la localidad de los últimos años después de la adjudicación de la obra del futuro hogar arquitectónico para hermandades, un edificio que se construirá en el número 28 de la calle Carpio, destinado a convertirse en un espacio de encuentro, conservación y desarrollo para la actividad de la hermandad y cofradía montoreña. La mesa de contratación permanente del Ayuntamiento celebró el pasado 15 de junio una sesión telemática en la que procedió al análisis de la documentación presentada por la empresa propuesta como adjudicataria AXA Obra e Infraestructura, que ejecutará una actuación valorada en 884.963,87 euros, a los que

0: del país. Desde este 15 de junio los espectadores ya pueden comprar entradas tanto a través de la web como en taquillas del teatro para prácticamente toda la temporada. Quedan fuera únicamente algunas propuestas específicas del proyecto Luna, los preestrenos para jóvenes y las funciones dirigidas a centros educativos. La nueva temporada llega bajo el lema Amor en Vivo y mantiene la apuesta por una oferta amplia que combina grandes títulos de ópera, danza, conciertos y nuevas producciones. Entre los nombres más esperados aparecen Rigoletto, La Bohème o el estreno andaluz de Bodas de Sangre, con música de Manuel Busto e inspiración en la obra de Federico García Lorca, dentro de la conmemoración del centenario de la generación del 27. Además de la venta de entradas individuales, el Maestranza mantiene sus fórmulas de fidelización con abonos temáticos de ópera, danza y gran selección, además del paquete mixto que permite diseñar una programación propia con descuentos y ventajas para el espectador habitual. Con el inicio de esta venta, el Maestranza no solo abre su taquilla, abre también una nueva temporada para volver a llenar de público, emoción y directo uno de los espacios culturales de referencia en Andalucía. Es todo por el momento desde la provincia de Sevilla.
1: Gracias, compañera. 1:15 del mediodía. Hacemos una breve pausa y continuamos.
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0: Los problemas de acceso a la vivienda siguen estando en el primer plano de la actualidad. Este viernes, varios miles de personas, unas 4.000 según los organizadores, se movilizaron desde el Parlamento de Andalucía hasta la sevillana Plaza de la Gavidia. Colectivos como el Sindicato de Inquilinas e Inquilinos de Sevilla, la Asociación Pro Derechos Humanos de Andalucía, la Asamblea por la Vivienda de Sevilla, los alumnos de la residencia universitaria Flora Tristán en el polígono sur de la capital hispalense, reivindicaron la vivienda pública como un derecho y una necesidad básica. Juan García, portavoz de Barrios Hartos, aseguraba esta casa, la Onda Local de Andalucía, que esta marcha visibiliza una situación inaguantable.
1: Muy satisfecho, porque no ya por el número, sino porque se visibiliza, ¿no?, lo que es un sentir general de la sociedad, y es que esta situación es inaguantable y que algo tiene que ocurrir para que esta dinámica pare, porque es cada día una barbaridad nueva. Día a día, como digo, aparecen casos bárbaros como lo de Jiménez Becerril, donde hay 102 familias pues que ahora mismo no saben qué va a pasar con sus alquileres de obra social.
0: Desde la política por Andalucía estuvo presente la figura de Antonio Maillo y Adelante Andalucía. Lo hizo con su líder José Ignacio García de Adelante. Calificaba la movilización como un exitazo y que hacen falta soluciones valientes como las que propone su formación.
2: El que no quiera ver que tenemos un problema gravísimo que requiere soluciones valientes no está viendo la realidad y lo va a pagar. Hace falta valentía y desgraciadamente ningún gobierno tiene el más mínimo interés, ni el del PSOE ni el del PP tienen el más mínimo interés en meterle mano al problemón de la vivienda. Hace falta regular precios por ley, hace falta poner límite al acaparamiento, hace falta poner límite a los pisos turísticos, hace falta desprivatizar las viviendas vacías en manos de bancos y fondos de inversión y ponerlas al servicio de la gente normal y corriente en alquiler accesible.
0: Entre los colectivos participantes, como decimos, se encuentran también estudiantes de la residencia universitaria Flora Tristán, ubicada en el Polígono Sur. Desde hace semanas, residentes, trabajadoras y entidades vecinales muestran su preocupación por el futuro de este proyecto impulsado por la Universidad Pablo de Olavide, que combina alojamiento asequible para jóvenes universitarios con una intensa labor social y comunitaria en el barrio. Saludamos a María Fernanda Bascur. Ella es estudiante de la Universidad Pablo de Olavide. Muy buenas, Fernanda.
3: Hola, buenas.
0: Para quien no conozca a Flora Tristán, ¿qué tiene de especial esta residencia y por qué consideráis que su futuro preocupa más allá de los propios estudiantes?
3: Uno de los puntos importantes

0: Antes de la residencia, este es un proyecto social de intervención social en el Polígono Sur, en uno de los barrios más estigmatizados aquí de Sevilla. Y el proyecto social hace que los residentes puedan participar en el barrio, ser parte del barrio y poder cambiar un poco la percepción que se tiene del sector. Entonces, no es solamente una vivienda asequible para estudiantes, no solamente de la Pablo de Olavide, sino de distintas entidades educativas, sino que es un proyecto social de intervención, de apoyo en el barrio. Y lo que está pasando ahora es que si se privatiza o tiene una fundación privada, la concepción del proyecto social, la percepción del proyecto social cambia.
1: ¿Cuándo conocisteis los residentes la intención de modificar el modelo de gestión y cuál ha sido vuestra reacción?
0: Mira, esto fue por ahí por la segunda semana de junio, no sabría decirte la fecha exacta, pero fue como hace 2 semanas aproximadamente. Y primero fue con rumores y después nos vamos enterando de comunicados y incomunicados de distintas entidades que tenían información y nos fueron transmitiendo. Pero el comunicado oficial fue el 19 de junio, si no me equivoco, en donde el Consejo de Gobierno citó una sesión para votar si se, no me acuerdo el término, pero para que la administrara la Fundación Gerón.
1: Desde la universidad se insiste en que no habrá privatización de la residencia, que es exactamente lo que os preocupa a vosotros.
0: Nos preocupa que hay una distinción, actualmente se está creando una distinción desde el proyecto social y desde los residentes, los inquilinos. Y la verdad, el proyecto social se ha mantenido y se ha sustentado a través de los residentes. Y que ahora vengan a separar, lo consideramos una falta de respeto ante lo que hemos trabajado y los que nos hemos movilizado por el barrio. Y que entre una fundación, si bien una fundación sí tiene ese lucro, pero viene de una entidad privada, con otra percepción, que es distinto si lo administra la Fundación UPO.
1: En un contexto en el que el alquiler, como hemos comentado, está disparado en Sevilla, de ahí las movilizaciones de este fin de semana, ¿qué supone una residencia como Flora Tristán para jóvenes que quieren acceder a estudios universitarios?
0: Esto supone la pérdida de un recurso justo, asequible, para estudiantes que quiere los universitarios y también estudiantes del barrio. La universidad, o sea, la residencia tiene espacios donde biblioteca, espacios accesibles para que también gente del barrio pueda venir a estudiar. Pero es una pérdida al final de otro bien público para la ciudadanía.
1: En el peor de los casos, Fernanda, ¿crees que algunos estudiantes, no sé si conoces a alguno de tus compañeros, podrían verse obligados a abandonar sus estudios si desaparece una alternativa tan asequible como esta?
0: Sí, porque hay muchos que les está costando mucho encontrar pisos y eso hace que la decisión de continuar los estudios o de hacer una pausa en sus estudios sea una de las opciones, ya que el acceso a vivienda, a una habitación, es muy complejo para algunas personas. Y el que nos avisara, o sea, que no nos avisaran, que nos enteráramos a finales de junio esta situación, nos pone en una situación vulnerable, ya que tenemos que empezar a buscar pisos desde estas fechas, y estas fechas son complejas.
1: De hecho, una de las cuestiones que más se repite estos días es que la Flora Tristán es mucho más que una residencia. ¿Qué relación existe entre los estudiantes y el vecindario del Polígono Sur?
0: Existe una vinculación muy estrecha, ya somos vecinos, somos parte del barrio y tanto asociaciones, vecinos, vienen a vernos, nos han apoyado un montón porque quieren que nos mantengamos, no solamente como proyecto social, sino como residentes de acá, vecinos, que nos convertimos en vecinos, que estamos sacando adelante el barrio. Y la verdad, la relación ha sido, bueno, se ha construido a lo largo de varios años y más que nada somos vecinos.
1: En concreto, ¿qué es ese proyecto social, Fernanda? ¿Podrías contarnos algún ejemplo concreto de proyectos o actividades que desarrolláis con asociaciones o vecinos del barrio, por ejemplo?
0: Sí, mira, acá en el Polígono Sur hay una falta de recursos enorme. O sea, hay entidades que están prácticamente sobreviviendo y que el proyecto social contempla que da becas para poder colaborar con entidades o institutos. Entonces, es un recurso humano y de futuros profesionales que está como a la orden de las entidades y del barrio para para sacar proyectos, para sacar para dar charlas en los colegios, en los institutos, para apoyar todas las instituciones que están acá. Y bueno, no solamente los becarios, sino que, porque hubo un, ¿cómo se llama esto? Se demoraron como 5 meses en que salieran las becas, pero aún así, como residentes, como tenemos un compromiso social y creemos en el proyecto, estuvimos trabajando con el barrio sin becas.
1: Y en el peor de los escenarios, ¿qué perdería el Polígono Sur si este proyecto que nos comentas dejara de funcionar tal y como lo conocemos hoy?
0: Perdería estudiantes que tienen un alto compromiso social con el barrio por sacar adelante el barrio y perdería uno de los recursos más importantes. Además que es un referente para que los jóvenes que están en el barrio, si quieren venir a estudiar acá, hay un referente, somos un referente este espacio, y la verdad la pérdida de él, o que se privatice o que tenga otros objetivos, o que solamente se haga un proyecto social solamente con algunos grupos, sino como residentes, como vecinos, la verdad es una pérdida bien significativa para el barrio. Y que lo dicen los propios vecinos. Quieren el proyecto social, pero con los residentes que somos sus vecinos.
1: Como comentábamos al principio de la entrevista, este fin de semana participasteis también en la manifestación por el derecho a la vivienda en Sevilla. ¿Cómo? No sé si asististe, pero sí asististe. Entonces, me gustaría que comentaras cómo se vivió el ambiente en la jornada del fin de semana.
0: El ambiente, la verdad, fue súper bueno. Hubo mucho apoyo, tanto de los trabajadores, de los vecinos de acá del barrio, los residentes. O sea, se logró juntar mucha gente apoyando a la Flora, y muchas entidades que también nos recibieron muy bien, entendiendo que la lucha es contra la privatización de todo y el derecho a la vivienda, una vivienda digna.
1: María Fernanda Bascur, estudiante de la Universidad Pablo de Olavide, muchísimas gracias por comentarnos vuestras reivindicaciones en el día de hoy. También recordamos que justamente hoy ha habido otra concentración convocada por residentes y trabajadoras a las puertas del rectorado de la Universidad Pablo de Olavide. Como digo, María Fernanda, muchísimas gracias por todas tus reivindicaciones, la de tus compañeros, y esperemos tener novedades más positivas en los próximos días. Muchas gracias.
0: Pues gracias.

0: Aquí lo dejamos por el momento. La información continúa esta tarde a las 5 y 6 en nuestros boletines y a las 7 con la información ampliada en la tercera edición de Este a Oeste. Mientras tanto, sigan informados e informadas en su emisora municipal o comunitaria.
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5: Saludos, tiempo de noticias. Bienvenido y bienvenidas a una cita con la información aquí en Radio Pizarra, La Voz del Guadalhorce. Comenzamos un nuevo informativo. También una nueva semana. Hoy es lunes, 22 de junio, y en nuestra agenda destaca que el Málaga Club de Fútbol ya ha conseguido ascender a Primera División. Además, lo hizo en un partido de infarto que nos va a contar con detalles nuestro compañero Antonio Roldán, persona en nuestra provincia que ha disfrutado este ascenso como pocas. Vamos a hablarle del Málaga, pero tenemos otros asuntos que le adelantamos en titulares.

0: ya está todo dispuesto para que la Vega de Pizarra celebre su verbena este fin de semana, del viernes al domingo. Se va a contar con actuaciones para todos los públicos y además la barra es benéfica para beneficio de la Virgen de la Fuensanta de Pizarra, patrona de la localidad. Recuerden que el edificio de la Biblioteca de Pizarra coge hoy día 22 una colecta de sangre. Será desde las 5 de las 7, desde las 5 de la tarde y hasta las 9 de la noche. Recuerden que se necesitan más de 250 donantes diarios de sangre en nuestra provincia. Le vamos a dar los resultados del 36º Certamen de Pintura y Escultura de Álora. Ya se han dado a conocer y se los vamos a contar. Contarles que el primer premio de pintura es un retrato ecuestre con mariposas de Eli García Martínez. También le vamos a dar todos los detalles sobre la programación y los horarios del 13º Azar Joven y también del 16º Noches al Fresquito de Cártama, que comienzan en este mes de julio que está puntito a puntito de llegar. Todo esto y mucho más se lo contamos como siempre con detenimiento. Recuerden también que a partir de hoy el Parque de Agua de Pizarra abre en horario de mañana y también en horario de tarde. Le vamos a dar todos los detalles en nuestro informativo. Bienvenidos y bienvenidas, comenzamos.
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0: Y le hablamos de fiestas y tradiciones en Radio Pizarra porque ya está todo dispuesto para que este próximo fin de semana, del 26 al 28 de junio, se celebre la verbena en la Vega de Santa María. Para hablarnos de este asunto tenemos aquí con nosotros en el estudio Joaquín Martín, concejal de fiestas y tradiciones. Joaquín, ¿qué tal? Buenas tardes.
2: Hola, ¿qué tal? Muy buenas tardes.
0: Terminamos una fiesta en Pizarra, comenzamos otra. ¿Qué habéis preparado este año para la Vega?
2: Pues sí, el mes de junio viene siempre cargado de actividades y concretamente pues de verbena, ¿no? Como bien dice, pues acabamos la verbena de San Juan y comenzamos pues con la verbena de la barriada de La Vega. Viernes 26 de junio, a partir de las 6:30 de la tarde, comenzamos con la merienda para los vecinos y vecinas de La Vega, donde elegimos a los abuelos de la fiesta. Nos acompañará los grupos de Castañuela, la orquesta California, conciertos de la juerga, la verdad que un poquito de todo, ¿no?, para este primer día de verbena y acabando pues con el DJ Juan Moreno. El sábado 27 de junio, segundo día de verbena, comenzamos a partir de las 9 de la noche, también con grupos de baile locales, en este caso del grupo de baile de la Asociación Musical La Lira. Continuamos también una noche más con la orquesta California y como grupo estelar de ese día pues tendremos a Electroduende. Y ese sábado 27 pues elegiremos a Miss y Mister visitantes de La Vega 2026. Y una noche más pues contamos con Juan Moreno como DJ. Sobre las 2 de la madrugada pues tendremos los fuegos artificiales. Pero no queda ahí la fiesta, que continúa el domingo 28 de junio. A partir de las 12 de la mañana pues contamos con charanga, al mediodía paella popular y con juegos acuáticos durante toda la tarde del domingo 28 de junio. Y también como novedad pues contaremos, ya que coincide esta verbena con el Mundial de Fútbol, pues también para los aficionados al fútbol pues contaremos con una zona donde tendremos una pantalla para los que quieran pues seguir el Mundial desde allí.
0: Concejal, ¿cómo es esta verbena? La Vega es un sitio pequeñito, un sitio familiar. ¿Cómo se celebra esta verbena? ¿Qué características tiene?
2: Pues sí, los vecinos de Pizarra bien conocen la barriada, saben que es una barriada pequeñita, una barriada muy familiar, pero la verdad que en lo que es la verbena pues hay un ambiente bastante bueno. Nos visita gente de Álora, del mismo pueblo de Pizarra, y la programación que tenemos es una programación donde todas las personas que quieran pues van a disfrutar, ¿no? Los niños con la parte de atracciones y juegos, los mayores con la orquesta, los más jóvenes con los DJs, un poquito para todas las edades. La verdad que es una verbena muy familiar, pero donde hay un buen ambiente y donde lo pasamos siempre genial.
0: ¿Qué le decimos a la gente que nos está escuchando para animarlas a que participen y disfruten de esta verbena?
2: Pues sí, en nombre del Ayuntamiento y también de la Asociación de Vecinos de La Vega, que son colaboradores del Ayuntamiento para la organización de esta verbena, pues invitar a todas las personas que nos están escuchando a que os paséis por La Vega en este fin de semana, que como viene contado la programación, pues seguro que lo pasaréis genial allí con los vecinos y vecinas de La Vega.
0: Pues con esa invitación nos quedamos, ya saben, del 26 al 28 de junio, la verbena de La Vega de Pizarra. Joaquín Martín, concejal de Fiestas y Tradiciones, enhorabuena por hacer este tipo de fiestas y tradiciones, y gracias por contar la radio.
2: Muchas gracias a ustedes.
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0: Más asuntos le contamos en Radio Pizarra, La Voz del Guadalhorce. El Ayuntamiento de Pizarra informa que desde hoy lunes 22 el parque de agua del parque Doctor José González Pino estará abierto en el siguiente horario: de 11 de la mañana a 1 y media del mediodía y por las tardes desde las 3 y media hasta las 8. Como saben, se trata de un espacio ideal para disfrutar y refrescarse durante estos días de calor. Le recordamos la importancia de respetar las normas de uso de las instalaciones para garantizar la seguridad y el disfrute de todos los usuarios y usuarias.
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0: Y recordamos también que hoy lunes día 22 a las 6 de la tarde el Salón de Plenos del Ayuntamiento de Pizarra acoge la reunión informativa de los padres y madres de los participantes en el Team Project 2026. Desde el área de juventud se ruega puntualidad para esta reunión.
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0: Cambiamos de asunto. La Málaga Tecnológica eleva su demanda laboral y roza las 4.500 ofertas de empleo actualmente. El sector tecnológico malagueño alcanza el Ecuador del año 2026 con una oferta viva acumulada cercana a las 4.500 plazas vacantes, un nivel que casi triplica el de ejercicios precedentes, según los datos más recientes recogidos en el mapa de empleo de la Fundación Telefónica, que analiza las ofertas de empleo publicadas en los últimos meses en los portales de InfoJob, Tecnoempleo, BuscoJob y TicJob, aplicando en el análisis tanto la tecnología Big Data como mecanismo de inteligencia artificial. Este volumen es reflejo de la gran pujanza que vive Málaga, donde la llegada y crecimiento de empresas y de empleo tech es constante, aunque también puede ser indicativo de las dificultades que vienen encontrando las empresas tecnológicas para cubrir todas sus necesidades. Una dinámica que no afecta solo a la provincia malagueña, sino que se extiende a todo el ámbito nacional. Fuentes económicas que trabajan en el mercado laboral comentan que el sector tecnológico viene protagonizando en general una demanda creciente de trabajadores en Málaga, aunque lógicamente esa tendencia también coexiste en un segmento más amplio con empresas del sector que pueden estar aplicando recortes. En Málaga notamos una demanda importante y creciente de trabajadores en el sector tecnológico, lo que podríamos denominar un pico, aunque también hay casos de empresas que están haciendo ajustes. Están llegando muchas compañías y se ven continuamente anuncios de nuevos proyectos. Hay una actividad fuerte, más intensa, incluso que la que había hace un par de años. Es una noticia importante en Málaga. Tecnológicamente trabajo también al margen de nuestra gran industria, que es el turismo.
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0: Le recordamos en Pizarra que el Centro de Transfusión Sanguínea de Málaga tiene previsto realizar una colecta de sangre en Pizarra hoy lunes 22 en la Biblioteca María Zambrano, en horario de 5 de la tarde a 9 de la noche. Recuerden que las necesidades de sangre en los hospitales de Málaga, capital y provincia, se encuentran en continuo crecimiento, siendo necesario el esfuerzo y la solidaridad de más de 250 donantes de sangre diarios para poder garantizar el correcto funcionamiento de los hospitales.
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0: El jurado del 36º Certamen de Pintura y el 8º Certamen de Escultura Ciudad de Álora ha hecho público el fallo correspondiente a la edición de 2026. En su deliberación destacó la elevada calidad artística de las obras presentadas y la diversidad de propuestas que han participado en este consolidado evento cultural. Después de una minuciosa evaluación de las obras seleccionadas, el jurado decidió otorgar los siguientes galardones. En cuanto a pintura se refiere, primer premio de pintura, retrato ecuestre con mariposas, de Eli García Martínez. Segundo premio de pintura, simbiosis orgánica, de María José Muñoz Arias. En escultura, primer premio de escultura, anatomía del paisaje, de David Llorente Ávila. Premio de innovación artística, premio sobre el odio, de Juan Vicente Fernández Muñoz. Además, el jurado ha querido reconocer la calidad de otras obras mediante la concesión de menciones honoríficas. Menciones honoríficas de pintura, ausencia 2, de José Núñez Cabral. Atardecer, río y ciudad, de Francisco Escalera González. Y sin título, de Jezabel Rodríguez Asperilla. mención honoríficas de escultura, Lo que anida en mí, de María de la Sierra Guijarro Sánchez, o Variaciones sobre una piedra obstinada, de Carlos Martínez García. También Bailarina 03, de Merce Iglesias Villalonga. El público visitante de la exposición también ha participado activamente en la elección de sus obras favoritas, otorgando los siguientes reconocimientos. Voto del público de pintura, Llega el otoño, de Ana María Garrido Estrada. Y voto del público de escultura, La dama de acero, de Gregorio Dueñas Cañete. El Ayuntamiento de Álora expresa sus felicitaciones a todos los premiados y agradece la participación de todos los artistas que han concurrido en esta edición, contribuyendo con su talento y creatividad al prestigio de un certamen que se afianza año tras año como un referente en el ámbito de las artes plásticas.
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0: Cambiamos de municipio y nos vamos hasta Cártama, porque Cártama se alista para un julio repleto de actividades con la celebración de la 13ª Azahar Joven y las 16ª Noches al Fresquito. Esta iniciativa, ya consolidada como un evento esencial del verano en Cártama, tiene como propósito ofrecer alternativas de ocio y entretenimiento dirigidas a la juventud y la infancia del municipio. La programación veraniega, que se va a desarrollar del 1 al 25 de julio, incluye diversas propuestas adaptadas a diferentes edades. Entre las actividades destacan cine de verano, talleres, el trail nocturno o rutas de senderismo y ciclismo nocturnas, un torneo de ajedrez, actividades acuáticas, la actividad Aventúrate en la noche y torneos deportivos nocturnos. Con esta oferta, el municipio reafirma su compromiso con un verano lleno de actividades, convivencia y diversión, convirtiendo las noches estivales en un espacio de encuentro y disfrute para toda la población. Es importante señalar que algunas actividades requieren inscripción previa. Para la PPS Ligue de Fútbol, los interesados podrán inscribirse en la sede del Club Deportivo Cártama. Las inscripciones para el trail nocturno se realizarán en la web de la Federación Andaluza de Atletismo, mientras que la ruta nocturna BTT se gestionará a través del Club Ciclista Al Andaluz. El torneo de baloncesto también requerirá inscripción, que se hará a través de la web de la Federación Andaluza de Baloncesto. Las inscripciones para la ruta de senderismo y el torneo de tenis se llevará a cabo en la ciudad deportiva de Cártama. En relación a la actividad Monjas de la Noche, las entradas deberán recogerse en la ciudad deportiva, comenzando 2 de julio para la piscina de Cártama Pueblo y el 9 de julio para la piscina de la estación de Cártama. Desde el área de juventud e infancia del ayuntamiento se proporcionará información detallada sobre los plazos de inscripción para las distintas actividades. No obstante, se recuerda que la programación puede estar sujeta a cambios, incorporaciones o suspensiones. Los interesados pueden verificar la información llamando a través de los canales oficiales del Ayuntamiento de Cártama o al 952-42-2500.
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0: Y un día más, hablamos de deportes en Radio Pizarra, una información que nos trae Antonio Roldán, pero no es un día cualquiera. Es el día que le contamos que el Málaga Club de Fútbol asciende a primera. Antonio Roldán, adelante, compañero, ¿qué tienes que contarnos?
3: Hola, compañero, pues se hizo el milagro y el Málaga ascendió y no tenía otro resultado que ganar o ganar, pero lo más bonito es que lo hizo en el tiempo reglamentario. No le sirvió el tiempo de la prórroga, ya que venció por 1-2 y resultado 0-2. Comentar que el minuto 70, las ocasiones de gol, 72 quería decir, las ocasiones de gol eran de 0 del Almería y 5 del Málaga. Y evidentemente contando los dos goles del Málaga. Las otras dos claras ocasiones fueron 2 de Chupe en la primera mitad, sobre todo la primera, minuto 4, que fue más clara, que echó alta desde el punto del penalti y solo contra Andrés Fernández, el cancerbero del Almería. Y la otra, que después de una buena triangulación, la rubia, doctor, atrás y Chupe a las manos de Andrés Fernández, la otra fue en el minuto 54, ya la segunda mitad, de Joaquín Muñoz, que hizo una gran diagonal y disparó al palo corto con bote incluido, y Andrés Fernández con dificultad saque de esquina. Decir que Joaquín Muñoz, como ya prevíamos el viernes, pues iba a ser líder en el 11 titular, en perjuicio de Aaron Ochoa, al igual que Chupe en el 11 titular, en perjuicio de Adrián Niño, al igual que Izan Merino, en perjuicio de Rafa Rodríguez en el 11 titular respecto al partido de ida en la Rosaleda, empate a cero en contra el Almería. Comentar, por otro lado, que sufrió los centros laterales, el único recurso con el 0-2 del Almería, y sobre todo con la llegada también desde el banquillo, le dio esa push de energía en la Almería de Leo Batistao, que, como dije, podía hacer 11 titular en perjuicio de Arnau Pusmal, que salió del 11 titular respecto al del aquí el partido de ida en Málaga, pero sin embargo Rubí, el entrenador, apostó no por Leo Batistao, sino por Nico Calameque, que es el jugador formado cantera en el Español, un jugador parecido al estilo de desequilibrante el talento de David La Rubia. Destacar, por otro lado, los goles, minuto 64, el 0-1, gol de Chupe, asistencia de Joaquín Muñoz, control y disparo al palo largo, después de un mal entregue de Bonini, que al compañero en el centro del campo la recogió Dani Lorenzo a Joaquín, y se inició la jugada mencionada. En el 0-2, pues golazo sin duda, y después vino de una jugada en ataque de Miguel de la Fuente, se la quiso combinar a Ale Muñoz, que ya estaba dispuesto para central, el lateral zurdo convertido en extremo, y un corte provincial que estuvo espectacular, un partido más, Carlito Puga tirándose al suelo leyendo el pase. Por tanto, ahí Ale Muñoz estaba descolgado, ya que subió al ofensivo, y por tanto tenía todo el carril en Málaga, lo aprovechó muy bien, se inició la contra, La Rubia, precisamente el que marcó el gol, inició La Rubia la salida, la transición letal del Málaga, se la pasó a Adrián Niño a Chupe, y Chupe da la asistencia a La Rubia, que marca un golazo de primera, un latigazo a la escuadra derecha de Andrés Fernández. La jugada clave, podríamos decir, fue en el minuto 86, cómo no, paradón increíble, una vez más buscando la espalda de los laterales, en esta ocasión de Rafita, que sufrió con la entrada de Leo Batistao, como pasó con el 3-2 en el partido de vuelta de la Liga, que ganó la espalda Leo Batistao en un centro lateral de John Morcillo y marcó de cabeza. Pues aquí en esta ocasión pasó igual, y un paradón descomunal en el minuto 86 con 1-2, que pudo ser empatado, pero también tuvo dos claras ocasiones en Málaga, una de Aarón Ochoa, un mano a mano con el portero y con el central Rodrigo Eli, de una buena contra, pues, y una cabalgada de 40 metros de Aarón Ochoa, que bloqueó el disparo Eli y tocó el esférico en el palo derecho de Andrés Fernández. También otra descomunal, otra transición letal del Málaga, con el Almería volcado para buscar el empate, y fue Aarón Ochoa, se la pasó a Niño, y Niño en un uno contra uno solo, totalmente solo, fuera del área grande, a un metro fuera del área grande, por tanto a 16 metros de portería, disparó. Pero André le quiso hacer la vaselina, pero Andrés Fernández muy bien bloqueó el disparo y por tanto evitó el 1-3. En definitiva, alegría, alegría, alegría, y el Málaga pasa a la historia, la cantera, 14 canteranos, y tiene una base muy sólida para la primera división. A los amantes a los datos estadísticos, puedo decir que una vez más se queda sin ascenso el playoff Rubí. También otro dato más, y es que por sexta vez se da que en el partido de ida el que tiene factor campo en contra empata, como pasó con el Málaga, que empató con el Almería y no le valía otra que ganar a domicilio, y pasó 1-2 el Málaga, y ya son 6 veces de 6 que pasa. También otro otro dato me podría gustar también destacar, y es que el Almería llevaba en su estadio en Liga, contando también el partido de la segunda vuelta que remontó al Castellón, el partido de la semifinal de los playoffs por el ascenso, 12 partidos consecutivos en su estadio, el Unión Deportivo Almería Stadium, de los 12 venciendo en 11. Solamente perdió en Liga frente a la Unión Deportiva Las Palmas, precisamente el rival de los playoffs del Málaga, por 1-2. Y precisamente el mismo resultado que endosó en Málaga a la Almería 1-2. El lado negativo, pues antes de partido, pues fue apedreado el autobús del Málaga. Una vez más, la afición de la Almería no se portó, y sobre todo los jugadores. En el minuto 93 de descuento, alargó 10 minutos de descuento el árbitro de la contienda, que estuvo bien, para mí estuvo bastante bien, y expulsando a Talis, jugador de 7 millones de euros que pagó el pasado verano, y ante la impotencia de la eliminación, de la no ascenso, y que está jugando muy poco. De hecho, el Almería fichó en el mercado invernal a Miguel de la Fuente, pues fue pulsado agrediendo a Aaron Ochoa y después a Izan Merino. Precisamente a Aaron Ochoa, como así pasó en el partido de vuelta, en el 3-2, que fue en esta ocasión Chirino el que agredió a Aaron Ochoa. Por tanto, Dios es justo una vez más, el Dios deportivo, como yo digo, y se hizo el milagro. Y el propio Chupe lo dijo post partido en el césped de los micrófonos de Movistar, que tiene los derechos televisivos, pues dijo que no se portaron bien en la liga, como tampoco en los playoffs, refiriéndose a las expulsiones tanto en liga como en los playoffs. Por tanto, el Málaga, el próximo año veremos equipos, partidos de primera división, y no veremos un Sabadell, y sí veremos un Madrid, un Atlético Madrid, un Barcelona.
1: Antonio Roldán, la voz del Guadalhorce, deportes. 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
0: En cuanto a tiempo, ya lo han visto, hemos amanecido con cielos completamente despejados y calor, como se espera ya en estos primeros días de verano. Hoy lunes, mínimas de 23, las máximas llegarán a los 35. Mañana, un día muy similar, mínimas de 23, las máximas llegarán a los 34. El miércoles refresca ligeramente las temperaturas, el mercurio arrancará a 22 y llegará a máximas de 33 grados.
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0: Y tras el tiempo, como siempre, repasamos los números de la suerte de los sorteos que tuvieron lugar ayer. Comenzamos por el gordo. La combinación ganadora estuvo compuesta por los números 13, 17, 23, 37 y 44. El número clave fue el 2. Aparece un acertante de segunda que recibirá algo más de 134.000 euros. En cuanto a la 11 de ayer, el número premiado fue el 57.161, 57161. La serie fue la número 29. Saben que cada cupón recibirá 20.000 euros. Si además coincide con la serie, la número 29 será un premio total de 300.000 euros más 60.000 euros al año durante un total de 20 años.

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1: Y llegamos al final de nuestro informativo de hoy en Radio Pizarra, La Voz del Guadalhorce, pero lo hacemos también desde el principio de una época, de una estación muy importante. Y es que el verano ha comenzado oficialmente en España el 21 de junio a las 9 y 24 minutos de la mañana. Durante el solsticio, el hemisferio norte recibe la máxima inclinación hacia el sol, lo que provoca las jornadas más largas del año y el menor número de horas de oscuridad. Pues bien, con el deseo de que pasen un feliz verano, nosotros nos vamos a despedir con un tema que habla del verano, de la historia de la radio, de la mano de Paulina Rubio. Paulina nos dice, vive el verano, es lo que le deseamos nosotros de Radio Pizarra, y con este tema nos despedimos hasta mañana. Adiós.

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0: ¿Te gustó ese piropo, qué? ¿Te lo compro?
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0: patrón. 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
2: ¿Cómo, patrón?
3: Que me reúna a toda la gente.

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0: Saludos, ¿qué tal? Bienvenidas, bienvenidos a la Onda Local de Andalucía, la tercera edición de Esta Oeste. Hoy es lunes 22 de junio. El presidente del Parlamento abre mañana la ronda de consultas para la investidura. Jesús Aguirre va a abrir esa ronda con el líder y candidato del PP a la reelección como presidente de la Junta, Juan Manuel Moreno. Unos contactos con los diferentes grupos parlamentarios para la propuesta de candidato o candidata a la presidencia de la Junta tras las elecciones del pasado 17 de mayo, en las que el PP ganó con 53 escaños a 2 de la mayoría absoluta que se logra con 55 en la Cámara Andaluza. La ronda de consultas se va a celebrar entre mañana martes y el miércoles en el Salón de Protocolo y, según confirma el Parlamento, comenzará a las 10 con el PP, continuará con el PSOE y Vox, que serán esos casos a las 11 menos cuarto y a las 11 y media respectivamente. A eso se ha referido hoy Juan Manuel Moreno durante la inauguración del Centro de Salud de Esperanza de la Yedra en Jerez de la Frontera.
1: En el ámbito de la constitución del nuevo gobierno de Andalucía, decir que hoy ha comenzado los plazos de consulta por parte del presidente del Parlamento, que mañana me tocará a mí el primero en ir a esa consulta, donde iremos los líderes de las formaciones políticas, y que espero y deseo, y el deseo y lo que voy a trasladar al presidente del Parlamento, que cuanto antes se celebre la primera sesión de investidura, y espero y deseo también que en esa primera sesión de investidura haya un gobierno.
0: La ronda de contactos coincide en el tiempo con las negociaciones que PP y Vox han abierto con el objetivo de alcanzar un acuerdo para la gobernabilidad de Andalucía, toda vez que ambas formaciones suman 68 escaños en esta legislatura, 13 por encima de los 55 que marcan la mayoría absoluta. El presidente en funciones traslada que no hay ninguna novedad al respecto, pero incide en que el acuerdo que salga deberá responder a los intereses de los andaluces.
1: Espero también que ese diálogo que tenemos, haber autoexcluido a la izquierda, que se ha autoexcluido de la negociación y del diálogo, ese diálogo que tenemos abierto con el grupo político Vox, sea fructífero, sea razonable, sea sensato y sea productivo para el interés general de los andaluces. No existe ninguna novedad al respecto y, por tanto, seguimos trabajando con discreción, con sensatez y anteponiendo, como siempre, como digo, el interés general de los andaluces a cualquier otro.
0: Juan Manuel Moreno asegura además que espera celebrar cuanto antes el primer debate de investidura para poder aprobar los futuros presupuestos autonómicos en tiempo y forma, porque según indica, van tarde. Es el apunte de portada, repasamos más asuntos de la actualidad en titulares.

0: Por Andalucía cree que PP y Vox van muy adelantados respecto a cerrar un acuerdo en Andalucía. El gobierno central apela a la lealtad institucional con la Junta para avanzar en la demolición del Algarrobico. La Junta prevé cerrar en estos días el plazo del bono alquiler joven. La convocatoria ha alcanzado ya 14.990 solicitudes, a solo 10 del cupo máximo de 15.000. El Ejecutivo andaluz pone a las mujeres en el centro de las celebraciones por el Día Internacional del Orgullo 2026. Nos vamos ahora a conectar con la DGT para conocer el estado actual de nuestras carreteras. José Antonio Pedrosa, buenas tardes.
1: ¿Qué tal? Muy buenas tardes. Pues hasta ahora las complicaciones las van a encontrar ya en Málaga. Tráfico intenso por accidente en la A7, en la zona de la Cala de Mijas y Fuengirola, ya dirección a la capital malacitana, generando, como decía, importantes retenciones en la zona, pero ya les pedimos que tengan especial precaución. Y al margen de ello, también van a encontrar complicada la A7 en Nueva Andalucía, en este caso sentido ya Algeciras. En el resto de carreteras andaluzas, por el momento, se mantiene la calma, tráfico bastante fluido y cómodo, y por el momento, afortunadamente, no registramos ya mayores incidencias. Aún así, como siempre, les pedimos mucha prudencia en carretera.
0: Gracias, José Antonio. Conocemos ahora previsiones del tiempo. Isabel Escribano, desde la EMET. Buenas tardes.
2: Buenas tardes. Mañana en Andalucía el aviso subirá a rojo peligro por temperaturas extremadamente altas, con valores que alcanzarán 30 grados en Cádiz, 32 en Huelva, 33 en Málaga, 37 en Sevilla, 39 grados en Almería, 40 en Granada, 41 en Jaén y 42 en Córdoba. Las temperaturas de la noche irán de los 20 grados de Huelva a los 27 de Almería. Los cielos estarán poco nubosos, con nubes medias y altas y con polvo en suspensión, lo que dejará sensación de bochorno. El viento soplará flojo variable con intervalos moderados de este o sur, y soplará el levante moderado, ocasionalmente fuerte, en el litoral almeriense. Es una información de AEMET.
0: Gracias, Isabel. Continuamos ahora con la actualidad.
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0: Antonio Maillo cree que PP y Vox va muy adelantado respecto a cerrar un acuerdo en Andalucía. El coordinador federal de Izquierda Unida y portavoz del Grupo Parlamentario por Andalucía ha sostenido esta idea en vísperas de que este miércoles participen en la ronda de consultas convocada este pasado viernes por el presidente del Parlamento, Jesús Aguirre, antes de plantear al candidato que se va a someter al debate de investidura como presidente de la Junta.
9: Nos han convocado para el miércoles, evidentemente cuando el presidente del Parlamento ha convocado es porque tiene ya indicaciones del propio Moreno Bonilla de que se active ya el debate de investidura, y está claro que el Partido Popular y Vox van más adelantados de lo que ellos están diciendo.
0: A preguntas de esta casa, la Onda Local de Andalucía, sobre si cree que las declaraciones del alcalde de Sevilla, José Luis Sanz, que tachaba de ilegal el concepto de prioridad nacional, podría ser un obstáculo en las negociaciones para formar gobierno en Andalucía, el dirigente de Izquierda Unida ha respondido que se trata de una performance. Desde Adelante Andalucía, por su parte, dicen no esperar nada de esta convocatoria de consultas. En declaraciones a la Onda Local de Andalucía, José Ignacio García asegura este lunes que PP y Vox están pactando un acuerdo contra los andaluces y la clase trabajadora.
10: Yo del miércoles no espero nada, te soy sincero. Si el Partido Popular y Vox verdaderamente tuvieran prioridad nacional, prioridad para los andaluces, cogerían y pondrían a la patronal de la logística firme y diría: ustedes tenéis que aceptar lo que dicen los trabajadores y trabajadoras, porque PP y Vox está pactando un acuerdo contra los andaluces, un acuerdo contra la clase trabajadora, y por eso ellos, en un conflicto como este, en el que hay que elegir si estar con los trabajadores y trabajadoras o estar con la patronal, el PP y Vox se pone con la patronal.
0: El Gobierno apela a la lealtad institucional para avanzar en la demolición del Hotel El Algarrobico. El delegado del Gobierno en Andalucía, Pedro Fernández, ha apelado este lunes a la lealtad institucional entre la Junta de Andalucía y el Ministerio para la Transición Ecológica y el Reto Demográfico, que actúa en esta materia a través de Costas, ante la reunión que la Comisión Mixta de Seguimiento va a celebrar mañana martes para abordar de nuevo el futuro de esa construcción ubicada en Carboneras, con la licencia de obras aún vigente y el reparto de los costes de la demolición pendiente de actualización.
11: De mañana yo espero, primero, que exista esa lealtad institucional que tiene que existir en este caso entre la Junta de Andalucía y la Administración General del Estado, ¿no? Concretamente el Ministerio de Transición, concretamente Costas, porque esta comisión, que se creó allá por el año 2011, tiene un único objetivo, es con el que ha convivido todos estos años, que es la restitución de la legalidad urbanística en ese espacio natural de Cabo de Gata, que precisamente era el Algarrobico, ¿no? Y por lo tanto la restitución de la legalidad urbanística solamente pasa por una acción que es la demolición total y absoluta de ese espacio y la regeneración posterior.
0: A preguntas de los periodistas, tras visitar las obras de integración ferroviaria en la capital almeriense junto a la consejera de Fomento, Articulación del Territorio y Vivienda en Funciones, Rocío Díaz, el delegado ha situado la cita en el marco de la novena reunión de este órgano bilateral, que llega con la licencia de obras aún vigente, 23 años después de su concesión. Además, el encuentro se va a celebrar después de que el Pleno de Carboneras acordara el pasado 17 de junio aplazar la revisión del expediente para declarar nula la licencia concedida en 2013. Hasta reunir nuevos informes sobre las posibles consecuencias económicas para el ayuntamiento y pese al dictamen favorable del Consejo Consultivo de Andalucía. Y la Junta prevé cerrar en estos días el plazo del bono alquiler joven. La consejera de Fomento, Articulación del Territorio y Vivienda en Funciones, Rocío Díaz, ha informado este lunes de que ese bono alquiler ha alcanzado ya las 14.990 solicitudes en Andalucía, a solo 10 del cupo máximo de 15.000 fijado para esta convocatoria, cuyo plazo estaba previsto hasta el 30 de junio o hasta que se completara antes esa cifra. La consejera indica que la Administración Autonómica tramita ya los expedientes conforme al orden de llegada de las peticiones, al tratarse de una convocatoria que, según remarca, viene dada y con todas las bases marcadas por el Gobierno central.
12: Son 15.000 solicitudes, el tope que nos marcamos, y estamos a punto de cumplir esa cifra. A punto que yo creo que a lo largo del día de hoy o de mañana vamos a llegar a esa cifra, a ese objetivo que eran las 15.000 solicitudes. Estamos a 14.990 solicitudes, con lo cual faltan solamente 10 por llegar. Como todos ustedes saben, esa convocatoria es una convocatoria que nosotros gestionamos, viene dada por el Gobierno de España. Nosotros somos meros tramitadores.
0: Esta ayuda contempla 250 euros mensuales durante 2 años, hasta un máximo de 6.000 euros para jóvenes y destinado al pago de su alquiler. Cambiamos de asunto. FOAM alerta del colapso total del sistema de dependencia y reclama más inversión en Andalucía. El presidente de la Federación de Organizaciones Andaluzas de Mayores, Martín Durán, ha señalado en la onda local de Andalucía que España destina a este ámbito el 0,8% del PIB, menos de la mitad de la media europea, situada en el 1,7%. A su juicio, esta insuficiente financiación explica las dificultades que presenta el sistema y ha defendido la necesidad de una ley estatal que evite las diferencias entre comunidades. Durán denuncia que Andalucía es una de las autonomías con peores indicadores. Destaca que la comunidad registra una demora media de 446 días para resolver los expedientes de dependencia, muy por encima del plazo legal de 180 días.
13: Andalucía es una de las peores, porque bueno, actualmente tenemos una demora de 446 días en resolver un expediente de dependencia. Somos las penúltimas de España, y el plazo, quiero recordar que el plazo legal es de 180 días, y además 49.513 personas se encuentran en lista de espera, una lista de espera que no deja de crecer desde principios de año.
0: El presidente de FOAN reconoce que Andalucía es la comunidad que más recursos moviliza en términos absolutos, pero la inversión por persona, con derecho reconocido, sitúa a la región en el puesto 15 de 17. Además, asegura que si se analiza únicamente la aportación de la Junta, la comunidad ocupa el último lugar del país desde 2018.
13: La Junta de Andalucía es la comunidad de España que menos está invirtiendo por persona con derecho a prestación. Así que esa reclamación que nosotros le venimos haciendo a la Junta de Andalucía desde hace ya muchísimo tiempo, porque actualmente en el año 2026 la Junta de Andalucía está destinando el 1,07% del Producto Interior Bruto a la dependencia, que a todas luces se ve que es totalmente insuficiente.
0: Y las trabajadoras del Servicio de Ayuda a Domicilio precisamente denuncian la precariedad del sector y reclaman reconocimiento profesional. Por ello volverán a movilizarse en varias provincias andaluzas a finales de semana. Ana Richarte, trabajadora del sector, asegura que las condiciones laborales son cada vez más difíciles y denuncia que el servicio está totalmente precarizado. Las jornadas muy exigentes, los salarios insuficientes y la gestión privada del servicio provocan, dice, la falta de medios y ayudas técnicas.
14: Esto está totalmente precarizado en cuanto a salario, las jornadas son interminables, no estamos gestionadas por empresas privadas que son empresas buitres que solo vienen a lucrarse, que no nos dotan de ayudas técnicas, que estamos todas lastimadas y estamos trabajando todas dopadas. Algunas, como yo, estamos con derivados de la morfina. Es una de las reivindicaciones, por supuesto, es que se nos baje el epígrafe de la jubilación.
0: Ana Richarte defiende que las trabajadoras de ayuda a domicilio son el cuarto pilar del bienestar social y denuncia que en muchos casos desarrollan tareas que no les corresponden. Además, considera que las enfermedades profesionales asociadas a esta actividad continúan sin reconocerse, porque a su juicio existe una falta de interés por visibilizar la situación del sector. Son las 7:16, pausa y continuamos. 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
1: La Junta pone a las mujeres en el centro de las celebraciones por el Día Internacional del Orgullo. Ellas son las protagonistas del anuncio Orgullosas, que muestra a dos parejas de mujeres de diferentes generaciones, recordando a aquellas que tuvieron que ocultar su relación y quienes la viven de manera abierta. Se abre así un diálogo intergeneracional que pretende reivindicar una sociedad más democrática, abierta y plural, y en la que todos y todas aquellas personas que forman parte del colectivo tienen cabida. La consejera de Inclusión Social, Juventud, Familias e Igualdad en Funciones, Loles López, ha presentado el audiovisual en el Parque Temático Isla Mágica de Sevilla, en un acto en el que la bandera arcoíris se ha izado también en varios puntos de referencia del enclave. Loles López reivindica el papel de las entidades que llevan mucho tiempo luchando y abriendo camino, dice, y ha puesto en valor el papel de la mujer, objeto de esta campaña, porque hablar de ellas es, dice, hacerlo de valentía, orgullo y amor.
2: Pues un homenaje y una forma de visibilizar a las mujeres, y hablar de mujeres es hablar de valentía, hablar de coraje, de garra, de fuerza, hablar de sabiduría, hablar de orgullo y hablar de amor. Todavía existe la LGTBI-fobia. La LGTBI-fobia es un ataque directo a la dignidad de una persona. Si la sociedad lo permite, estaremos matando la dignidad también de la sociedad.
1: En el acto han estado presentes el delegado del Gobierno de la Junta de Andalucía en Sevilla, Ricardo Sánchez, y la secretaria general de Familias, Igualdad, Violencia de Género y Diversidad, Concha Cardesa. Junto con ellos han participado el teniente de alcalde y delegado del Área de Derechos Sociales e Igualdad del Ayuntamiento de Sevilla, José Luis García, el coordinador de Diversidad de la Junta, Francisco Obes, y la delegada territorial de Inclusión Social, Juventud, Familias e Igualdad en Sevilla, María Luisa Cava. Además, han tomado parte la responsable de Comunicación y Relaciones Institucionales de Isla Mágica, Inmaculada Molina, y la directora de Recursos Humanos y responsable de las políticas de igualdad y del Plan LGTBIQ+, de Isla Mágica, Paula García. Y precisamente en la Semana del Orgullo, el coordinador general de Izquierda Unida Andalucía y diputado por Sumar en el Congreso, Tony Valero, ha exigido al presidente de la Junta en Funciones, Juan Manuel Moreno, que los derechos del colectivo LGTBI no sean una variable de ajuste en su acuerdo con Vox. Ha añadido que no van a ser cómplices de un retroceso de derechos para el colectivo, normalizando y naturalizando estos discursos de odio. Así, Tony Valero remarca que cualquier acuerdo que ponga en riesgo los derechos del colectivo va a poner a Por Andalucía en contra, tanto en la Cámara Autonómica como en la calle.
3: Nosotros y nosotras no vamos a ceder cómplices con, como ha hecho la policía en Córdoba, con un retroceso de derechos para el colectivo, con que se puedan normalizar y naturalizar estos discursos de odio. Y por eso exigimos a Moreno Bonilla que los derechos del colectivo LGTBI no sean una variable de ajuste en su acuerdo con Vox, con la ultraderecha. Cualquier acuerdo que ponga en riesgo los derechos del colectivo LGTBI va a poner a Por Andalucía en contra de dicho acuerdo y, por supuesto, enfrente en el Parlamento y en la calle.
1: En este sentido, el coordinador general de Izquierda Unida Andalucía recuerda que el orgullo no es una fiesta, sino una reivindicación en la que miles de personas saldrán a reivindicar sus derechos en las calles como ejemplo de una democracia fortalecida. Van a dar las 7 y 21 minutos de la tarde. Repasamos ahora la actualidad local y provincial.
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1: Empezamos esta crónica local con la última hora de los incendios. El Servicio de Extinción de Incendios Forestales de Andalucía, el Infoca, ha estabilizado hoy un incendio forestal en el paraje Loma Alta de la Puebla del Río, en Sevilla, que fue declarado este domingo. Según informa el Infoca en su cuenta de X, el incidente requería la intervención de un grupo de bomberos forestales, un agente medioambiental y un vehículo autobomba. Además, hace unos minutos el Infoca daba también por estabilizado el incendio declarado en Casa Bermeja, en Málaga. Y nos vamos hasta Córdoba. El Ayuntamiento de Montoro ha adjudicado las obras para el hogar arquitectónico para hermandades por cerca de 1 millón de euros. Rubén Montero, Matías Prat Radio.
2: El Ayuntamiento de Montoro avanza en uno de los proyectos culturales más relevantes para la localidad de los últimos años, después de la adjudicación de la obra del futuro hogar arquitectónico para hermandades.

0: para la próxima temporada. Mónica Merino, Onda Guillena Radio.
1: El Teatro de la Maestranza levanta el telón de una de las fechas más esperadas por su público. Arranca la venta de localidades para la temporada 2026-2027 y con ella comienza la cuenta atrás para una nueva programación que quiere convertir Sevilla en uno de los grandes escenarios culturales del país. Desde este 15 de junio los espectadores ya pueden comprar entradas tanto a través de la web como en taquillas del teatro para prácticamente toda la temporada. Quedan fuera únicamente algunas propuestas específicas del proyecto Luna, los preestrenos para jóvenes y las funciones dirigidas a centros educativos. La nueva temporada llega bajo el lema Amor en Vivo y mantiene la apuesta por una oferta amplia que combina grandes títulos de ópera, danza, conciertos y nuevas producciones. Entre los nombres más esperados aparecen Rigoletto, La Bohème o el estreno andaluz de Bodas de Sangre, con música de Manuel Busto e inspiración en la obra de Federico García Lorca, dentro de la conmemoración del centenario de la generación del 27. Además de la venta de entradas individuales, el Maestranza mantiene sus fórmulas de fidelización con abonos temáticos de ópera, danza y gran selección, además del paquete mixto que permite diseñar una programación propia con descuentos y ventajas para el espectador habitual. Con el inicio de esta venta, el Maestranza no solo abre su taquilla, abre también una nueva temporada para volver a llenar de público, emoción y directo uno de los espacios culturales de referencia en Andalucía. Es todo por el momento desde la provincia de Sevilla.

0: Y nos vamos en estos últimos minutos hasta el país vecino de Marruecos, porque allí se está celebrando el sexto foro Ammar con la presencia del Fondo Andaluz de Municipios para la Solidaridad Internacional, FAMSI. El pabellón de Artes y Cultura de Tánger acoge este encuentro clave para las relaciones entre municipios de Andalucía y del norte de Marruecos. Se celebra en el marco del Congreso Mundial de Ciudades y Gobiernos Locales Unidos y la Cumbre Mundial de Líderes Locales y Regionales. En consonancia con su lema Cooperación Descentralizada Municipalista para unos territorios resilientes, el foro plantea consolidar un ecosistema transfronterizo estable que articule una gobernanza multinivel junto a otros actores de ambos territorios, actores sociales, empresariales o universitarios. Vamos a acercarnos a esta cita con Manuel Redaño, gerente de FAMSI, que está allí en Tánger. Muy buenas tardes, bienvenido.
1: Buenas tardes, muchas gracias.
0: Gracias por acompañarnos, decíamos, desde Marruecos. Señor Redaño, cuéntenos, ¿en qué está consistiendo este sexto foro Ammar?
1: Bueno, es, como decía, un lugar de encuentro entre Andalucía y Marruecos, dos territorios que se unen a través del estrecho y que trabajan desde la administración local de manera conjunta en las dos orillas temas de interés. Servicios públicos, sobre todo, muy ligados a las prestaciones de servicios públicos de calidad, pero también otro tipo de estrategias como temas de igualdad, de medio ambiente, cambio climático, desarrollo económico. Y nuestros alcaldes y alcaldesas trabajan junto con los alcaldes y alcaldesas de Marruecos en distintas políticas, y hoy es un espacio de encuentro, de reflexión, de análisis de lo que estamos haciendo juntos.
0: Una cooperación, decíamos, descentralizada, pero además con ese sello municipalista, que es lo que define a FAMSI, ¿no?
1: Correcto. No tenemos la presencia de más de 50 ayuntamientos andaluces presentes en este encuentro. También contamos con participación de ayuntamientos de Mauritania y Senegal, y por supuesto la delegación marroquí, que es la más numerosa.
0: Porque ahí, Manuel Redaño, me imagino que problemas comunes, ¿no?, en los que hay que seguir trabajando, aunque con diferencias, evidentemente, ¿no?, por la realidad socioeconómica de cada uno de los territorios, pero siempre, como decimos, con ejes comunes, como es esa apuesta por la cooperación como una política pública que debe mantenerse y que debe, bueno, pues contar con los recursos públicos suficientes, ¿no?
1: Correcto. Una parte del debate se centra en este espacio de compartido a nivel competencial, y sobre, por supuesto, cuando se habla de servicios también se habla de financiación. Una realidad en cualquier lugar del mundo que los ayuntamientos son la administración pública peor financiada, y para prestar servicios públicos de calidad y atender a la población en sus demandas necesitamos ayuntamientos con un potencial económico suficiente para la prestación de sus servicios.

0: público, sea donde sea.
1: Pues estos son los contenidos esenciales de este sexto foro Amar, que se celebra hoy en Marruecos, en la ciudad de Tánger, a pocos kilómetros de nuestro territorio de Andalucía. Nos separa ese estrecho de Gibraltar y allí está el Fondo Andaluz de Municipios para la Solidaridad Internacional, FAMSI. Hemos hablado con su gerente, con Manuel Redaño. Muchísimas gracias, como siempre, por acompañarnos. Buenas tardes.
0: Buenas tardes, muchas gracias a vosotros, como siempre.

Así nos despedimos. Hasta mañana, cuando vuelve la información en la primera edición de Esta Oeste a partir de las 8:30. Siguen informadas e informados en su emisora municipal o comunitaria, también en nuestra página web y en los perfiles de las redes sociales. Feliz noche.

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0: ¿Qué? ¿Te gustó ese piropo o qué? ¿Te lo compro?
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0: tenemos ubicada a la niña. 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
1: Saludos, tiempo de noticias. Bienvenidos, bienvenidas a una cita con la información aquí en Radio Pizarra, La Voz del Guadalhorce. Comenzamos un nuevo informativo. También una nueva semana. Hoy es lunes, 22 de junio, y en nuestra agenda destaca que el Málaga Club de Fútbol ya ha conseguido ascender a Primera División. Además lo hizo en un partido de infarto que nos va a contar con detalles nuestro compañero Antonio Roldán, persona en nuestra provincia que ha disfrutado este ascenso como pocas. Vamos a hablarle del Málaga, pero tenemos otros asuntos que le adelantamos en titulares.

0: ya está todo dispuesto para que la Vega de Pizarra celebre su verbena este fin de semana, del viernes al domingo. Se va a contar con actuaciones para todos los públicos y además la barra es benéfica para beneficio de la Virgen de la Fuensanta de Pizarra, patrona de la localidad. Recuerden que el edificio de la Biblioteca de Pizarra coge hoy día 22 una colecta de sangre. Será desde las 5 de las 7, desde las 5 de la tarde y hasta las 9 de la noche. Recuerden que se necesitan más de 250 donantes diarios de sangre en nuestra provincia. Le vamos a dar los resultados del 36º Certamen de Pintura y Escultura de Álora. Ya se han dado a conocer y se los vamos a contar. Contarles que el primer premio de pintura es un retrato ecuestre con mariposas de Eli García Martínez. También le vamos a dar todos los detalles sobre la programación y los horarios del 13º Azar Joven y también del 16º Noches al Fresquito de Cártama, que comienzan en este mes de julio que está puntito de llegar. Todo esto y mucho más se lo contamos como siempre con detenimiento. Recuerden también que a partir de hoy el Parque de Agua de Pizarra abre en horario de mañana y también en horario de tarde. Le vamos a dar todos los detalles en nuestro informativo. Bienvenidos y bienvenidas, comenzamos.
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0: Y le hablamos de fiestas y tradiciones en Radio Pizarra porque ya está todo dispuesto para que este próximo fin de semana, del 26 al 28 de junio, se celebre la verbena en la Vega de Santa María. Para hablarnos de este asunto tenemos aquí con nosotros en el estudio Joaquín Martín, concejal de fiestas y tradiciones. Joaquín, ¿qué tal? Buenas tardes.
2: Hola, ¿qué tal? Muy buenas tardes.
0: Terminamos una fiesta en Pizarra, comenzamos otra. ¿Qué habéis preparado este año para la Vega?
2: Pues sí, el mes de junio viene siempre cargado de actividades y concretamente pues de verbena, ¿no? Como bien dice, pues acabamos la verbena de San Juan y comenzamos pues con la verbena de la barriada de La Vega. Viernes 26 de junio, a partir de las 6:30 de la tarde, comenzamos con la merienda para los vecinos y vecinas de La Vega, donde elegimos a los abuelos de la fiesta. Nos acompañará los grupos de Castañuela, la orquesta California, conciertos de la juerga, la verdad que un poquito de todo, ¿no?, para este primer día de verbena y acabando pues con el DJ Juan Moreno. El sábado 27 de junio, segundo día de verbena, comenzamos a partir de las 9 de la noche, también con grupos de baile locales, en este caso del grupo de baile de la Asociación Musical La Lira. Continuamos también una noche más con la orquesta California y como grupo estelar de ese día pues tendremos a Electroduende. Y ese sábado 27 pues elegiremos a Miss y Mister Visitantes de La Vega 2026. Y una noche más pues contamos con Juan Moreno como DJ. Sobre las 2 de la madrugada pues tendremos los fuegos artificiales. Pero no queda ahí la fiesta, que continúa el domingo 28 de junio. A partir de las 12 de la mañana pues contamos con charanga, al mediodía paella popular y con juegos acuáticos durante toda la tarde del domingo 28 de junio. Y también como novedad pues contaremos, ya que coincide esta verbena con el Mundial de Fútbol, pues también para los aficionados al fútbol pues contaremos con una zona donde tendremos una pantalla para los que quieran pues seguir el Mundial desde allí.
0: Concejal, ¿cómo es esta verbena? La Vega es un sitio pequeñito, un sitio familiar. ¿Cómo se celebra esta verbena? ¿Qué características tiene?
2: Pues sí, los vecinos de Pizarra bien conocen la barriada, saben que es una barriada pequeñita, una barriada muy familiar, pero la verdad que en lo que es la verbena pues hay un ambiente bastante bueno. Nos visita gente de Álora, del mismo pueblo de Pizarra, y la programación que tenemos, una programación donde todas las personas que vienen pues van a disfrutar, ¿no? Los niños con la parte de atracciones y juegos, los mayores con la orquesta, los más jóvenes con los DJs, un poquito para todas las edades. La verdad que es una verbena muy familiar, pero donde hay un buen ambiente y donde lo pasamos siempre genial.
0: ¿Qué le decimos a la gente que nos está escuchando para animarlas a que participen y disfruten de esta verbena?
2: Pues sí, en nombre del Ayuntamiento y también de la Asociación de Vecinos de La Vega, que son colaboradores del Ayuntamiento para la organización de esta verbena, pues invitar a todas las personas que nos están escuchando a que os paséis por La Vega en este fin de semana, que como bien he contado la programación, pues seguro que lo pasaréis genial allí con los vecinos y vecinas de La Vega.
0: Pues con esa invitación nos quedamos, ya saben, del 26 al 28 de junio, la verbena de La Vega de Pizarra. Joaquín Martín, concejal de Fiestas y Tradiciones, enhorabuena por hacer este tipo de fiestas y tradiciones, y gracias por contar la radio.
2: Muchas gracias a ustedes.
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0: Más asuntos le contamos en Radio Pizarra. La Voz del Guadalhorce, el Ayuntamiento de Pizarra informa que desde hoy lunes 22 el parque de agua del parque Doctor José González Pino estará abierto en el siguiente horario: de 11 de la mañana a 1:30 del mediodía y por las tardes desde las 3:30 hasta las 8. Como saben, se trata de un espacio ideal para disfrutar y refrescarse durante estos días de calor. Le recordamos la importancia de respetar las normas de uso de las instalaciones para garantizar la seguridad y el disfrute de todos los usuarios y usuarias.
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0: Y recordamos también que hoy lunes día 22 a las 6 de la tarde el Salón de Plenos del Ayuntamiento de Pizarra acoge la reunión informativa de los padres y madres de los participantes en el Team Project 2026. Desde el área de juventud se ruega puntualidad para esta reunión.
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0: Cambiamos de asunto. La Málaga Tecnológica eleva su demanda laboral y roza las 4.500 ofertas de empleo actualmente. El sector tecnológico malagueño alcanza el Ecuador del año 2026 con una oferta viva acumulada cercana a las 4.500 plazas vacantes, un nivel que casi triplica el de ejercicios precedentes, según los datos más recientes recogidos en el mapa de empleo de la Fundación Telefónica, que analiza las ofertas de empleo publicadas en los últimos meses en los portales de InfoJob, Tecnoempleo, BuscoJob y TicJob, aplicando en el análisis tanto la tecnología Big Data como un mecanismo de inteligencia artificial. Este volumen es reflejo de la gran pujanza que vive Málaga, donde la llegada y crecimiento de empresas y de empleo tech es constante, aunque también puede ser indicativo de las dificultades que vienen encontrando las empresas tecnológicas para cubrir todas sus necesidades. Una dinámica que no afecta solo a la provincia malagueña, sino que se extiende a todo el ámbito nacional. Fuentes económicas que trabajan en el mercado laboral comentan que el sector tecnológico viene protagonizando en general una demanda creciente de trabajadores en Málaga, aunque lógicamente esa tendencia también coexiste en un segmento más amplio con empresas del sector que pueden estar aplicando recortes. En Málaga notamos una demanda importante y creciente de trabajadores en el sector tecnológico, lo que podríamos denominar un pico, aunque también hay casos de empresas que están haciendo ajustes. Están llegando muchas compañías y se ven continuamente anuncios de nuevos proyectos. Hay una actividad fuerte, más intensa incluso que la que había hace un par de años. Es una noticia importante en Málaga, tecnológicamente trabajo también al margen de nuestra gran industria que es el turismo.
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0: Le recordamos en Pizarra que el Centro de Transfusión Sanguínea de Málaga tiene previsto realizar una colecta de sangre en Pizarra hoy lunes 22 en la Biblioteca María Zambrano, en horario de 5 de la tarde a 9 de la noche. Recuerden que las necesidades de sangre en los hospitales de Málaga, capital y provincia, se encuentran en continuo crecimiento, siendo necesario el esfuerzo y la solidaridad de más de 250 donantes de sangre diarios para poder garantizar el correcto funcionamiento de los hospitales.
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0: El jurado del 36º Certamen de Pintura y el 8º Certamen de Escultura Ciudad de Álora ha hecho público el fallo correspondiente a la edición de 2026. En su deliberación destacó la elevada calidad artística de las obras presentadas y la diversidad de propuestas que han participado en este consolidado evento cultural. Después de una minuciosa evaluación de las obras seleccionadas, el jurado decidió otorgar los siguientes galardones. En cuanto a pintura se refiere, primer premio de pintura, retrato ecuestre con mariposas, de Eli García Martínez. Segundo premio de pintura, simbiosis orgánica, de María José Muñoz Arias. En escultura, primer premio de escultura, anatomía del paisaje, de David Llorente Ávila. Premio de innovación artística, premio sobre el odio, de Juan Vicente Fernández Muñoz. Además, el jurado ha querido reconocer la calidad de otras obras mediante la concesión de menciones honoríficas. Menciones honoríficas de pintura, Ausencia 2, de José Núñez Cabral, Atardecer Río y Ciudad, de Francisco Escalera González, y sin título, de Jezabel Rodríguez Azperilla. menciones honoríficas de escultura, lo que anida en mí de María de la Sierra Guijarro Sánchez o variaciones sobre una piedra obstinada de Carlos Martínez García. También Bailarina 03 de Merce Iglesias Villalonga. El público visitante de la exposición también ha participado activamente en la elección de sus obras favoritas, otorgando los siguientes reconocimientos. Voto del público de pintura, Llega el otoño de Ana María Garrido Estrada, y voto del público de escultura, La dama de acero, de Gregorio Dueñas Cañete. El Ayuntamiento de Álora expresa sus felicitaciones a todos los premiados y agradece la participación de todos los artistas que han concurrido en esta edición, contribuyendo con su talento y creatividad al prestigio de un certamen que se afianza año tras año como un referente en el ámbito de las artes plásticas.
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0: Cambiamos de municipio, nos vamos hasta Cártama, porque Cártama se alista para un julio repleto de actividades con la celebración de la 13ª Azahar Joven y las 16ª Noches al Fresquito. Esta iniciativa, ya consolidada como un evento esencial del verano en Cártama, tiene como propósito ofrecer alternativas de ocio y entretenimiento dirigidas a la juventud y la infancia del municipio. La programación veraniega, que se va a desarrollar del 1 al 25 de julio, incluye diversas propuestas adaptadas a diferentes edades. Entre las actividades destacan cine de verano, talleres, el trail nocturno o rutas de senderismo y ciclismo nocturnas, un torneo de ajedrez, actividades acuáticas, la actividad Aventúrate en la noche y torneos deportivos nocturnos. Con esta oferta, el municipio reafirma su compromiso con un verano lleno de actividades, convivencia y diversión, convirtiendo las noches estivales en un espacio de encuentro y disfrute para toda la población. Es importante señalar que algunas actividades requieren inscripción previa. Para la PPES Ligue de Fútbol, los interesados podrán inscribirse en la sede del Club Deportivo Cártama. Las inscripciones para el trail nocturno se realizarán en la web de la Federación Andaluza de Atletismo, mientras que la ruta nocturna BTT se gestionará a través del Club Ciclista Al Andaluz. El torneo de baloncesto también requerirá inscripción, que se hará a través de la web de la Federación Andaluza de Baloncesto. Las inscripciones para la ruta de senderismo y el torneo de tenis se llevará a cabo en la Ciudad Deportiva de Cártama. En relación a la actividad Monjas de la Noche, las entradas deberán recogerse en la Ciudad Deportiva, comenzando 2 de julio para la piscina de Cártama Pueblo y el 9 de julio para la piscina de la estación de Cártama. Desde el área de juventud e infancia del ayuntamiento se proporcionará información detallada sobre los plazos de inscripción para las distintas actividades. No obstante, se recuerda que la programación puede estar sujeta a cambios, incorporaciones o suspensiones. Los interesados pueden verificar la información llamando a través de los canales oficiales del Ayuntamiento de Cártama o al 952-42-2500.
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0: Y un día más, hablamos de deportes en Radio Pizarra, una información que nos trae Antonio Roldán, pero no es un día cualquiera. Es el día que le contamos que el Málaga Club de Fútbol asciende a primera. Antonio Roldán, adelante compañero, ¿qué tienes que contarnos?
3: Hola compañero, pues se hizo el milagro y el Málaga ascendió y no tenía otro resultado que ganar o ganar, pero lo más bonito es que lo hizo en el tiempo reglamentario. No le sirvió el tiempo de la prórroga, ya que venció por 1-2 y resultado 0-2. Comentar que el minuto 70, las ocasiones de gol, 72 quería decir, las ocasiones de gol eran de 0 del Almería y 5 del Málaga. Y evidentemente contando los dos goles del Málaga. Las otras dos claras ocasiones fueron dos de chupe en la primera mitad, sobre todo la primera, minuto 4, que fue más clara, que echó alta desde el punto del penalti y solo contra Andrés Fernández, el cancerbero del Almería. Y la otra, que después de una buena triangulación, la rubia, doctor, atrás y chupe a las manos de Andrés Fernández, la otra fue en el minuto 54, ya la segunda mitad, de Joaquín Muñoz, que hizo una gran diagonal y disparó al palo corto con bote incluido, y Andrés Fernández con dificultad saque de esquina. Es decir, que Joaquín Muñoz, como ya prevíamos el viernes, pues iba a ser líder en el 11 titular, en perjuicio de Aaron Ochoa, al igual que Chupe en el 11 titular, en perjuicio de Adrián Niño, al igual que Izan Merino en perjuicio de Rafa Rodríguez en el 11 titular respecto al partido de ida. La Rosaleda empate a cero en contra el Almería. Comentar, por otro lado, que sufrió los centros laterales, el único recurso con el 0-2 de la Almería, y sobre todo con la llegada también desde el banquillo, le dio esa push de energía en la Almería de Leo Batistao, que, como dije, podía hacer 11 titular en perjuicio de Arnau Pusmal, que salió del 11 titular respecto al del aquí el partido de ida en Málaga, pero sin embargo Rubí, el entrenador, apostó no por Leo Batistao, sino por Nico Calamé, que es el jugador formado cantera en el Español, un jugador parecido al estilo de desequilibrante el talento de David La Rubia. Destacar, por otro lado, los goles, minuto 64, el 0-1, gol de Chupe, asistencia de Joaquín Muñoz, control y disparo al palo largo, después de un mal entregue de Bonini, que al compañero en el centro del campo la recogió Dani Lorenzo a Joaquín, y se inició la jugada mencionada. En el 0-2, pues golazo sin duda, y después vino de una jugada en ataque de Miguel de la Fuente, se la quiso combinar a Ale Muñoz, que ya estaba dispuesto para centrar, el lateral zurdo convertido en extremo, y un corte provincial que estuvo espectacular, un partido más, Carlito Puga tirándose al suelo leyendo el pase. Por tanto, ahí Ale Muñoz estaba descolgado, ya que subió al ofensivo, y por tanto tenía todo el carril en Málaga, lo aprovechó muy bien, se inició la contra, La Rubia, precisamente el que marcó el gol, inició La Rubia, la salida, la transición letal del Málaga, se la pasó a Adrián Niño a Chupe, y Chupe da la asistencia a La Rubia, que marca un golazo de primera, un latigazo a la escuadra derecha de Andrés Fernández. La jugada clave, podríamos decir, fue en el minuto 86, cómo no, paradón increíble, una vez más buscando la espalda de los laterales, en esta ocasión de Rafita, que sufrió con la entrada de Leo Batistao, como pasó con el 3-2 en el partido de vuelta de la Liga, que ganó la espalda Leo Batistao en un centro lateral de John Morcillo y marcó de cabeza. Pues aquí en esta ocasión pasó igual, y un paradón descomunal en el minuto 86 con 1-2, que pudo ser el empate a 2, pero también tuvo dos claras ocasiones el Málaga, una de Aaron Ochoa, un mano a mano con el portero y con el central Rodrigo Eli, de una buena contra, pues, y una cabalgada de 40 metros de Aaron Ochoa, que bloqueó el disparo Eli y tocó el esférico en el palo derecho de Andrés Fernández. También otra descomunal, otra transición letal del Málaga, con el Almería volcado para buscar el empate, y fue Aaron Ochoa, se la pasó a Niño, y Niño en un uno contra uno solo, totalmente solo, fuera del área grande, a un metro fuera del área grande, por tanto a 16 metros de portería, disparó. Pero Andrés le quiso hacer la vaselina, pero Andrés Fernández muy bien bloqueó el disparo y por tanto evitó el 1-3. En definitiva, alegría, y el Málaga pasa a la historia, la cantera, 14 canteranos, y tiene una base muy sólida para la primera división. A los amantes a los datos estadísticos, puedo decir que una vez más se queda sin ascenso al playoff Rubí. También otro dato más, y es que por sexta vez se da que en el partido de ida el que tiene factor campo en contra empata, como pasó con el Málaga, que empató con el Almería y no le valía otra que ganar a domicilio, y pasó 1-2 el Málaga, y ya son 6 veces de 6 que pasa. También otro Otro dato me podría gustar también destacar, y es que el Almería llevaba en su estadio en Liga, contando también el partido de la segunda vuelta que remontó al Castellón, el partido de la semifinal de los playoffs por el ascenso, 12 partidos consecutivos en su estadio, el Unión Deportivo Almería Stadium, de los 12 venciendo en 11. Solamente perdió en Liga frente a la Unión Deportiva Las Palmas, precisamente el rival del playoff del Málaga, por 1-2. Y precisamente el mismo resultado que endosó en el Málaga al Almería, 1-2. El lado negativo, pues antes de partido, pues fue apedreado el autobús del Málaga. Una vez más, la afición de la Almería no se portó, y sobre todo los jugadores. En el minuto 93 de descuento, alargó 10 minutos de descuento el árbitro de la contienda, que estuvo bien, para mí estuvo bastante bien, y expulsando a Talis, jugador de 7 millones de euros que pagó el pasado verano, y ante la impotencia de la eliminación, de la no ascenso, y que está jugando muy poco. De hecho, el Almería fichó en el mercado invernal a Miguel de la Fuente, pues fue pulsado agrediendo a Aaron Ochoa y después a Izan Merino. Precisamente a Aaron Ochoa, como así pasó en el partido de vuelta, en el 3-2, que fue en esta ocasión Chirino el que agredió a Aaron Ochoa. Por tanto, Dios es justo una vez más, el Dios deportivo, como yo digo, y se hizo el milagro. Y el propio Chupe lo dijo post partido en el césped de los micrófonos de Movistar, que tiene los derechos televisivos, pues dijo que no se portaron bien en la liga, como tampoco en los playoffs, refiriéndose a las expulsiones tanto en liga como en los playoffs. Por tanto, el Málaga, próximo año, veremos equipos, partidos de primera división, y no veremos un Sabadell, y sí veremos un Madrid, un Atlético Madrid, un Barcelona.
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0: En cuanto a tiempo, ya lo han visto, hemos amanecido con cielos completamente despejados y calor, como se espera ya en estos primeros días de verano. Hoy lunes, mínimas de 23, las máximas llegarán a los 35. Mañana, un día muy similar, mínimas de 23, las máximas llegarán a los 34. El miércoles refresca ligeramente las temperaturas, el mercurio arrancará a 22 y llegará a máximas de 33 grados.
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0: Y tras el tiempo, como siempre, repasamos los números de la suerte de los sorteos que tuvieron lugar ayer. Comenzamos por el gordo. La combinación ganadora estuvo compuesta por los números 13, 17, 23, 37 y 44. El número clave fue el 2. Aparece un acertante de segunda que recibirá algo más

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1: Y llegamos al final de nuestro informativo de hoy en Radio Pizarra, La Voz del Guadalhorce, pero lo hacemos también desde el principio de una época, de una estación muy importante. Y es que el verano ha comenzado oficialmente en España el 21 de junio a las 9 y 24 minutos de la mañana. Durante el solsticio, el hemisferio norte recibe la máxima inclinación hacia el sol, lo que provoca las jornadas más largas del año y el menor número de horas de oscuridad. Pues bien, con el deseo de que pasen un feliz verano, nosotros nos vamos a despedir con un tema que habla del verano, de la historia de la radio, de la mano de Paulina Rubio. Paulina nos dice, vive el verano, es lo que le deseamos nosotros de Radio Pizarra, y con este tema nos despedimos hasta mañana. Adiós.

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1: Pues hola amigos, bienvenidos un día más aquí a Rincón Flamenco. Como siempre, con el arte de nuestra tierra, con el cante, con el duende, a través de las emisoras asociadas a este programa de radio. Como siempre, en los mandos técnicos está Atanasio de la Orden. Ahí le tenemos. Como siempre, comenzamos con el saludo de este que les habla, Pepe Carmona. Montamos nuestro rinconcito flamenco en el día de hoy. Hoy dedicaremos nuestro espacio a una figura del flamenco que ha desaparecido recientemente. Hay voces que nacen de la tierra y que terminan convirtiéndose en patrimonio de un pueblo. La de José Domínguez Muñoz, el Cabrero, fue una de ellas. Nació en Aznalcóllar en el año 1944, fue pastor de cabras y cantaor de convicción. Hizo del flamenco una forma de vida y una libertad con una bandera muy especial. Bandera de la libertad y el flamenco irrenunciable. Así lo decía él mismo.

0: áspero y auténtico como los caminos del campo andaluz, se recorrió durante años transmitiendo verdad, compromiso y rebeldía. Nunca renunció a sus principios ni a sus raíces, convirtiéndose en una figura única e irrepetible dentro del mundo del flamenco. En mayo del año 2026 nos dejó físicamente, pero su voz sigue siendo resonando con la misma fuerza en cada soleá, en cada seguirilla, en cada verso. Defendió la dignidad de los hombres y mujeres en la tierra. Hoy dedicamos nuestro espacio a recordar la vida y obra y el legado, cómo no, de los cantes de El Cabrero aquí en Rincón Flamenco. Así que, hechas las presentaciones previas, comenzamos nuestro espacio. Bienvenidos a todos y a todas a Rincón Flamenco.
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0: Con el tema que comenzamos, pertenece a un trabajo del Cabrero, una soleá que lleva por nombre Ni rienda ni hierro encima. Hoy recordando la figura de este cantaor desaparecido, El Cabrero.

Hoy dedicando nuestro espacio a José Domínguez Muñoz, el cabrero, ese hombre que era la voz libre del flamenco. Hoy con nosotros en este espacio vamos a poner una variada selección de todos sus cantes. El cabrero era el pastor que soñaba con el cante. Aunque su familia no veía con buenos ojos su inclinación artística, José nunca abandonó su pasión por el flamenco. Entre jornadas de trabajo y largas horas en el campo, fue moldeando su voz única, profunda y auténtica, nacida de la experiencia y del contacto directo con la tierra. Escuchamos ahora la voz del cabrero con estos aires de Huelva. Esto lleva por nombre Los Locos Buscando.

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1: Hoy dedicando nuestro espacio a ese legado que nos ha dejado el Cabrero, un artista indomable que hizo del cante un grito y libertad. El destino del Cabrero cambió cuando se incorporó al grupo de teatro de La Cuadra de Sevilla, dirigido por Salvador Tábora. Allí encontró un espacio donde unir arte y compromiso social. En ese entorno comenzó a forjar su figura. El Cabrero, un artista rebelde, inconformista y profundamente comprometido con su tiempo. Allí nació un símbolo. Durante los años de la transición española, el Cabrero se convirtió en una voz diferente dentro del flamenco. Sus letras hablaban de injusticias, de libertad y dignidad. Su imagen, alejada de los convencionalismos, conectó rápidamente con miles de andaluces y de españoles que veían en él un reflejo de sus propias luchas.

En el año 1980 llegó la consagración definitiva. El Concurso Nacional del Cante del Arte Flamenco de Córdoba le otorgó por unanimidad importantes galardones, entre ellos el Premio Nacional de Soleá y el Premio Nacional de Malagueña. Aquellos reconocimientos situaron su nombre entre los grandes del cante. Así comenzó el éxito y la popularidad de El Cabrero. A partir de entonces, su presencia en festivales se multiplicó. El Cabrero llenó escenario en toda Andalucía y el resto de España, convirtiéndose en uno de los cantaores más seguidos y admirados. Su autenticidad y su forma directa de expresarse conquistaron a varias generaciones de aficionados.

0: Pedro. 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
1: Más allá de la música, el Cabrero destacó por su defensa del mundo rural. Luchó activamente por la conservación de las vías pecuarias y los derechos de los pastores transhumantes. Su firmeza en estas reivindicaciones les llevó a enfrentarse a numerosas dificultades, incluyendo procesos judiciales e incluso periodos de prisión.

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1: A lo largo de su carrera publicó cerca de una veintena de discos. Su cante destacó por la pureza, la fuerza expresiva y el respeto a la tradición. Soleares, grillas y fandangos encontraron en su voz una profundidad que emocionó tanto a expertos como a los nuevos aficionados. Su estilo inconfundible cimentó una popularidad a partir de la publicación de su primer trabajo, el disco Así canta el cabrero, en el año 1975, y el éxito de trabajos posteriores, como Que corra de boca en boca, en el año 1983, o en el año 89, Por la huella del fandango.

José Domínguez Muñoz, conocido artísticamente como El Cabrero, sufrió un ictus tras una actuación el 21 de febrero del año 2020 en el Festival de Jerez de la Frontera. Este grave problema de salud le obligó a retirarse poco a poco de los escenarios y marcó el inicio de una larga enfermedad. No.

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1: Y bien, amigos, y no hay tiempo para más. Estaríamos con la discografía de El Cabrero mucho más tiempo, pero hoy le hemos rendido merecido homenaje. En mayo del año 2026 fallecía en el Hospital San Juan de Dios del Aljarafe. Con su marcha desaparecía una figura irrepetible, pero quedaba para siempre su obra, su ejemplo y su defensa a la libertad. El Cabrero seguirá siendo la voz indomable de quienes nunca dejaron de luchar por sus convicciones. Y hasta aquí nuestro tiempo en radio. Los mandos técnicos, como siempre, Atanasio de la Orden. Les habló Pepe Carmona, que les emplaza para la próxima cita. Será aquí mismo, en esta sintonía. Hasta entonces, saludos flamencos.
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oficio más bonito del mundo es saber vivir. Respirar profundo. Las almas las tenemos en el corazón, en las palabras, en la ilusión de las ganas.